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1: Es la hora 06 minutos.
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8: Es la hora 1:08.
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6: Es la hora 2, 8 minutos.
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8: Es la hora 3:09 minutos.
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9: Es la hora 4, 12 minutos.
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8: Es la hora 5:14 minutos.
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8: Es la hora 6, 17 minutos.
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8: Es la hora 7:19 minutos.
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2: Es la hora 7:37 minutos.
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0: Es la hora 9.
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Déjanos tu mensaje escrito al 351-557-8228. 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
1: Buenos días, gente amiga de Radio Activa y de esta aventura radial. Y enseguida comenzamos, 9 de la mañana, 3 minutos la temperatura, cuando veníamos desde el campo hacia acá, cruzando la estepa, unos 100 kilómetros, teníamos 6 grados, en la pantalla figuran 7 grados centígrados. 7 grados centígrados la temperatura actual en Córdoba capital. Ya Claudio nos hizo la presentación, nosotros redondeamos. Detrás del cristal, como cada domingo, bienvenido sea Cristian. Gracias por estar. Y hace su entrada triunfal a los estudios de la radio, termo y mate de por medio, nuestra locutora estrella. Tome asiento, señora, póngase cómoda. Ahí le están abriendo el micrófono, muy bien. Bienvenida, con frío, sin frío. No, está bien, dice, está bien, la temperatura está bien. Y tiene razón, para esta época del año, otoño, mes de mayo, la temperatura ideal para salir a caminar. He visto mucha gente en la calle, recién cuando estábamos por entrar a la emisora, gente que pasaba en grupo, gente que se dirigía quizás a hacer algún deporte. Por la ruta encontraba canchas de fútbol ya habilitadas, muchos autos. ¿Lista, señora? Muy bien, Lorenita. Se sienta Lorena, abre el micrófono el operador y Lorena nos dice que comenzamos con...
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1: Y Cristian pone nuestro primer tema musical.

¿Qué tal ese Yabucay? ¿Qué tal ese comienzo de nuestra mañana por la 105.9 Activa FM? Música del litoral. 9 de la mañana, sí, 9 de la mañana, 8 minutos pasaron ya de las 9, ¿quedó claro? ¡Clarísimo! Y ya se están comunicando nuestros amigos, nuestros oyentes. Datos de la hora 9. Nuestro colaborador permanente, Claudio, bienvenido, gracias por estar. Un abrazo grandísimo para Claudio, nuestro colaborador de cada domingo. Y bueno, nos pone datos de la hora 9. Lo haremos, cortina. Cielo ligeramente nublado, temperatura 5 grados, 0.5, sensación térmica 3. Qué frío que hace allá en la ciudad cercana, pero la temperatura está muy baja. Recién teníamos en pantalla ya 7 grados, ¿verdad, Cristian? 7 grados centígrados aquí en Córdoba capital. Y sí, no se movió la aguja, por así decirlo. La humedad relativa ambiente, 79%. La presión atmosférica, medida en hectopascales, 975.6. El viento sudoeste, 7 kilómetros horario. La visibilidad, hasta 10 kilómetros. La máxima para hoy, pronosticada en 14 grados centígrados. Datos del tiempo que nos ha proporcionado nuestro colaborador Claudio. Bienvenidos a todos a nuestra mañana. Le damos el muy buenos días a quienes nos están sintonizando. Tengan una buena jornada. Esto es por la 105.9 Activa FM Córdoba Capital. Música del litoral.

0: Junto y Tati, Peón Boyero, anteriormente salía Soledad y los Saloncitos con Kilómetro 11. La mañana de música del litoral por la 105.9, Activa FM, Córdoba, capital. 9 de la mañana, 13 minutos, 9 con 13 minutos. El teléfono de la radio, 880-43-69. Lo reitero, así como suena, 880-43-69. Y Claudio nos va a repetir qué teléfono tenemos aquí en la parte central, en la sala de transmisión, la sala de locutores, digamos. Claudio, te escuchamos.
1: Carilla, bravo. 351-557-8228. Línea directa con música del litoral.
0: Y Claudio nos ha preparado para hoy la leyenda de El Huesito. Y ya tenemos el fondo musical para cuando llegue el momento de la leyenda del huesito. También tenemos informaciones de carácter general, particular, argentinas, extranjeras, de actualidad y las que no lo son tanto, pero merecen recordarse. Hay gente que está esperando que se la salude porque se va, porque tiene que desayunarse, porque hay un montón de pilas de por qué. Y vamos con este saludito que está esperando de hace rato. Sí, señor. Buen día, Jorge. Buen día, Cristian. Los están saludando, vio que usted es el ganador de la cinta azul de la popularidad. Bueno, vamos de vuelta con el saludo y lo completamos sin interrupciones. Buen día, Jorge, Cristiana audiencia. Disculpa que no te salude para tu cumple. ¿Qué cumple? ¿Qué cumple? Si todavía no llegó el cumpleaños. Bueno, no tiene nada que disculparse esta oyente de Córdoba Capital. Pero sí, te quería dejar un tema. Ah, Mercedes Sosa. Espero que te guste. El tema se llama, ahí está tomando nota el operador, Todo Cambia. Saludos para Carlos, también un saludo grande para Martín y uno muy grandote, súper enorme para Gustavo, la familia de Córdoba Capital, que encabeza María Elena. Y tenemos más, pero vamos a ir dosificando las salutaciones de la mañana de hoy, porque la prioridad la tiene la música del litoral.

0: Sí, sí, señora, sí, sí, señor, esto es Música del Litoral, desde Córdoba Capital, por la 105.9 Activa FM. Y vamos a ir pasando algunas noticias de actualidad. Nos vamos a la provincia de Santa Fe, Rafaela. Violencia extrema en barrio Barranquitas. Un joven fue detenido tras ser acusado de disparar contra la gente.
1: Tenga cuidado, compañero, si no conoce el terreno.
0: Urgente, un Hércules de la Fuerza Aérea Argentina acaba de aterrizar en Bolivia. Y dice Carlos Alberto Yuslin, otra vez fue cuando estaba Macri, mandaron armas. Oh, se lo olvidaron ya.
1: Como decía tu abuelo.
0: En Bolivia las calles arden. Algunas fuentes informan que los mineros están dispuestos a usar dinamita, la que evidentemente tienen en abundancia, contra los edificios oficiales del régimen si no renuncia el cipayo liberal Rodrigo Paz, quien lleva tan solo 4 meses haciendo maldades contra el pueblo boliviano, dice Eduardo Enrique. Nos vamos a Santiago. El obispo auxiliar de Santiago del Estero lanzó una dura advertencia sobre el ajuste y la dirigencia. Hablan de la casta y se aferran a ella. Salta, Tartagal, intentaron asesinar a un delivery con machetazos. ¿Y qué más tenemos por acá? Tenemos informaciones como para hacer dulce, pero vamos con una reflexión. Nunca humilles a nadie, porque aquí todos somos iguales. El mundo da muchas vueltas. Hoy estás arriba y mañana no sabes. Seguimos en Música del Litoral y la información de actualidad de Villa María al Mundo. Tonadita para no extenderse demasiado. Una vez más, Tonadita trasciende las fronteras. Nos alegramos. Mucha alegría en nuestra mañana también, a pesar que seguimos sin información. Sí, la información no tiene fronteras, no tiene reveses, por eso vamos con la última por este momento y después damos prioridad a la música. Todos quieren ser Ronaldinho, ¿por qué? Cuando me retire voy a comprar una isla y me quedaré ahí con un montón de mujeres, dice Ronaldinho. Estados Unidos autorizaron los vaperos con sabor y renunció a la máxima autoridad de salud. Accidente en la ruta Rosario Quijano. El tránsito está cortado a la altura de Potrero de Quijano. Un accidente mantiene la ruta cortada desde hace más de 2 horas. Aparentemente serían 2 motos y un automóvil. Hay fuerte presencia policial sanitaria en la zona. Información tenemos a rabiar, pero también la música del litoral dice presente.

0: allí estaba la música, nuestra música, valsecito rezongón. Sí, un valsecito también viene bien a la mañana de música del litoral. Horizonte entrerriano. 9 de la mañana con 25 minutos, 9 con 25. Vamos a ver si podemos matizar lo que pedía María Elena. Sí, María Elena nos pedía desde General Bustos a la señora Mercedes Sosa, todo cambia. Eso lo vamos a poner en una ráfaga musical, ni bien usted lo tenga en el control central. Mientras tanto, vamos con las efemérides de hoy, 17 de mayo, 1863. Ha pasado un tiempo ya. ¿Y qué pasaba? Aparece Cantares Gallegos. En 1980, Sendero Luminoso comienza a actuar en Perú. ¿Qué más tenemos? En un día como hoy, pero del año 2009. Adiós a Mario Benedetti. Fallece en Montevideo el escritor uruguayo Mario Benedetti. Tenía 88 años, había nacido en Paso de los Toros en 1920. Autor de los libros de cuentos como Montevideano, publicó entre otras novelas La Tregua y Gracias al Fuego, ambas llevadas al cine por Sergio Renán. Cortina musical. Y hemos pasado las efemérides del 17 de agosto. Vamos a ir ampliando informaciones. La Fuerza Aérea compró un avión. Sí. Pero yo voy a completar la información si ustedes prestan atención. La Fuerza Aérea compró un avión al doble de su valor, que además estaba en mal estado. Negocios argentinos como siempre. Por primera vez en 339 años... el Monserrat tendrá una mujer directora. Mahatma Gandhi, pacifista: la felicidad es cuando lo que piensas y lo que dices también lo llevas a la práctica. Nieve y frío polar llegan a Córdoba. Los primeros copos cubrieron el Cerro Champaquí y las altas cumbres. Dormir con tu perro en la cama. Usted duerme con el perro en la cama. Dice Cristian que no, que él duerme con su señora esposa. Y punto y aparte. Nosotros completamos la información. Dormir con tu perro en la cama, ¿cuándo es buena idea y cuándo conviene evitarlo? Y en Valle Hermoso, fieles compartieron caminatas hasta la gruta de la Virgen de Fátima. Y una noticia que también es para prestar mucha atención: soberanía compartida. Provincia Autónoma y Estados Unidos, cuando no, como mediador, la propuesta es para la soberanía compartida de las Islas Malvinas. ¿Quiere que le contemos la hora? Le contamos la hora. Hacemos el... A ver, ¿quién tiene la hora exacta? 9 con 29.
1: Es la hora 9, 30 minutos.
0: Ah, pero qué bien. Pero qué bien, Leandro. Bueno, gracias por la participación del locutor número uno del país, Argentina y el mundo. Y tras esta frase retórica pero verídica, llega nuevamente, tenemos la cortinita que nos pedía doña María Elena desde Barrio General Busto, así como una especie de flash musical. Vámonos.

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1: Gracias, gracias, gracias María Elena, gracias decía. Muy bonita la canción. Y bueno, se lo canta Mercedes Sosa. ¿Qué temas hay para reclamarle que no sea hermoso, bello, lindo? Gracias, gracias, subimos cortina. Le contamos, por las dudas no se hayan enterado, que hace 35 años casi ya, la frecuencia es la misma, 105.9, la ciudad también, Córdoba capital. El operador nuevecito, si lo comparamos con los más de 50 años que yo hace que estoy en radio, en distintas partes del país. Ya le di la bienvenida, merece que se la demos de vuelta y le demos el buenos días. Se despertó Cristian. Despierto total, Cristian, nuestro operador de cada domingo.
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1: Y dice Nancy, abran cancha que llego yo. Espere, señora, espérese un poquito, respire, salga a la calle, tome aire, dé una vuelta a la manzana así, con toda la furia que pueda correr. Ojo con llevarse una columna por delante. Después que haga ese recorrido, ese cuadrilátero, vamos a pasar sus colaboraciones ahora. Ahora, Cristian, ¿qué tenemos? A ver, escuchemos.

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0: Allí estaba Silvira y los Pampas. Fuerte no soy. Anteriormente también pasábamos otro temita mientras nos entreteníamos con un cafecito. 9 de la mañana, 43 minutos, 9 con 43 minutos. La temperatura, pregunto si tiene mano allí, ¿seguirá siendo la misma o habremos subido un gradito? Un gradito más en Córdoba capital, 8 grados centígrados. Y me pregunto, y le pregunto, ¿habrá dado vuelta la manzana Nancy? ¿Ya estará en su casa? ¿Habrá expirado? ¿Está descansada, señora? ¿Descansadita? ¿Lista para que la escuchemos? Bueno, vamos a ver si la podemos escuchar a nuestra colaboradora Nancy, allá en la provincia de Santa Fe.
1: Buen día, Jorge, Cristian y todos los colaboradores de la radio. En especial a todos los oyentes de este programa. Bueno, Jorge, acá muchas novedades no tengo. El tiempo está medio. Anoche llovió un poquito. Y quiero saludar a toda la gente de San Jorge, mis amigos y mis familiares, a la gente de Malvina, a mi familia, y en especial a tu mamá, Tita. Quiero que les dediques un lindo tema para todos. De parte mía. Bueno, ya te voy a estar escuchando. Hasta luego.
0: Gracias, Nancy, gracias. Hasta luego. La despedimos a Nancy en sus mensajes, pero vamos a subir la cortinita y vamos con las colaboraciones que nos llegan desde nuestra provincia hermana, pegadito a Córdoba, unos 400 kilómetros nada más. Vamos con esas colaboraciones. Vamos a una cortinita, Cristian. Vamos.
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0: Decía mi abuela, el mentiroso cuando se ve descubierto se enoja o se hace la víctima. La gente no cambia, solo se quita la máscara cuando ya no necesita nada de ti. Me asusta ver cómo hay gente que puede mentir y jurar que están diciendo la verdad. No todos entenderán tu camino, porque no todos tienen tu misma visión. En esta vida solo hay que aprender que lo que no sirve se tira, lo que molesta se evita. Y lo que se va es porque ya no hacía falta. Las colaboraciones de Nancy, que también nos manda un videíto, nos manda el tiempo. El tiempo, 8 grados centígrados en la provincia santafesina. La temperatura mínima fue de 0 grados y está pronosticado una máxima de 16 grados centígrados. El viento sud-sudoeste a 10 kilómetros por hora. La humedad relativa en el ambiente. A ver, Cristian, preste atención, por acá tenemos mucho menos. ¿Sabe cuánto tienen en parte de la provincia de Santa Fe? 93% de humedad. Y esperan, Nancy por lo menos, que la jornada sea agradable. Y dice en un agregado, esperemos que no llueva. ¿Usted qué opina acá? Usted que es el meteorólogo local de la radio y que siempre lo acierta. Dice Cristian, Nancy, por Córdoba no va a llover, así que si te animas a agarrar tu autito, hacerte 400 kilómetros, vas a pasar un día fenomenal.

0: y hablábamos del lugar donde está Nancy. Y vamos a ver si lo cuenta ella, a ver si lo cuenta ella. A ver. Vamos, escuchamos.
1: 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Un día horrible.
0: Bueno, un día horrible, pero a ver, pasa lo siguiente. Que al buen tiempo, buena cara. ¿Por qué? Porque a la naturaleza no la podemos cambiar y debemos aceptar lo que ella nos manda en cada instante. Así seremos felices, contentos y andaremos con una sonrisa de oreja a oreja durante toda la jornada. El momento que de un gozo infinito. Tenemos más saludos, pero lo vamos a dejar para después, porque vamos a poner otro temita musical.

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1: Bueno. Ahí estaba Paquito Ocaño. Burbujas de amor. Le recordamos la frecuencia 105.9, Activa FM, Córdoba Capital, República Argentina. Y tenemos más saludos por acá. A ver qué nos dicen. Nos dicen cosas lindas, muy lindas, preciosas, súper preciosas. Bueno, vamos a ver si podemos escuchar. A ver.
2: Buen día, bendecido domingo. Este día, domingo 17 de mayo del 2026, que sea un día lleno de luz y paz para el mundo entero, pero quiero aprovechar, saludar a toda mi familia, a mis hijos, a mis nietos, que los amo con todo mi corazón, a mi familia de Santa Fe, mis hermanos, la de Córdoba y también a los hermanos. Y saludarlos también especialmente al locutor, al operador, que tengan un bendecido día. Saludos a todos los que me conocen, saludos a todos. Bendecido día para todos, para todos. El tema que voy a pedir, esta mano de Cristian, el operador, él sabe más o menos lo que me gusta a mí. Que me dedique a algo lindo, lindo, bueno. Y el locutor también, más vale. Bendecido día para todos.

Bueno, vamos a ir saludando entonces a Villa Guillermina y también a Buenos Aires, porque Pascual, que es el que cumple años, está desde Villa Guillermina, bien al norte de Santa Fe, calle en límite con el Chaco, a Buenos Aires, de Buenos Aires, de vuelta a Villa Guillermina, que es provincia de Santa Fe, casi en el límite con Chaco. El tema musical que le vamos a dedicar es el que va a salir ahora, sí. Es un lindo tema musical para saludar a Pascual en su cumpleaños. Hoy 17, feliz cumpleaños.

0: La dulce, dulcísima voz de Julia Elena Dávalos a Villa Guillermina, que Doris le dedicaba por su cumpleaños a Pascual. Y enseguida estamos con el oyente propone, nosotros complacemos enseguida nomás. Le decimos a Elena Esther que ya tenemos su tema, pero va con el oyente propone, como decía, y nosotros complacemos. Nos está dando el muy buenos días Elena Esther también. Y este es un mensaje que debe escuchar nuestro operador habitual, Cristian. Un mensaje cortito, así, como digo yo, como patada de chancho. Un mensaje sencillito, de alpargatas bigotudas. ¿Está atento? Para Cristian, la emisión al aire está saliendo en forma excelente. Por algo tiene la cinta azul de la popularidad. Cortina. Claudio nos dice que está escuchando por la 105.9 en la radio, por supuesto. Otros escuchan a través del teléfono, otros a través de la televisión. Nos manda los datos de la hora 10 y en este momento son las 10 de la mañana con 2 minutos. Pensé que teníamos el retruque.
1: Es la hora 10, 3 minutos.
0: Retruco, 10 de la mañana, 2 minutos. Pero no nos vamos a pelear. Si fueran 1.000 millones de yenes, posiblemente esbocemos algún enojo, pero por una diferencia horaria, ni vale la pena cuando la vida dura segundos, porque son tiempos humanos, porque el infinito no tiene tiempos. Y después de esta mezcolanza, yendo, viniendo, viniendo, yendo, leemos unos datos de la hora 10. ¿Quién nos lo proporciona? Claudio, cortina. Datos de la hora 10, cielo despejado, temperatura 9 grados centígrados, la humedad relativa del ambiente 60%, presión 975.6 hectopascales, viento sud-sudoeste 15 kilómetros horarios, visibilidad 10 kilómetros. Buen día, Jorge. Buen día, Cristian. Tremendo programa está saliendo. El ritmo que la mañana de Córdoba merece. Gracias, Claudio.
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0: Bueno, vamos reiterando este saludito por las dudas. También haya estado caminando la calle María Elena, Barrio General Bustos. Buen día, Jorge, Cristian, audiencia. Disculpa que no te saludé para tu cumpleaños. Ya dije, todavía falta. Pero sí te quería dedicar un tema de Mercedes Sosa. Y ya está también el tema de Mercedes Sosa. Ya tenemos todo. ¿Qué tenemos que hacer ahora? Agradecer, seguir agradeciendo. Muchas gracias, María Elena, Barrio General Busto, que también saluda a Carlos, Martín y Gustavo.
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0: Enseguida paseamos por el país, por nuestro litoral.
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0: Enseguida tenemos leyenda. Enseguida tenemos el oyente propone, nosotros complacemos. Y ahora, la buena música que Cristian tiene preparado para nosotros y para nuestros oyentes.

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Este tema lo pide Quino desde Vilas, en la provincia de Santa Fe.

Estamos en nuestra sección y el oyente propone, nosotros complacemos. Y ahora complacemos a Elena Esther de San Jorge en la provincia de Santa Fe.

Esta es nuestra sección, el oyente propone, nosotros complacemos, que abrimos cada domingo en Música del Litoral. A ver el saludito que tenemos, dice, hola, hola, buen día, Jorge. Buen día a toda tu gente. Te cuento que aquí en San Jorge hace mucho frío, está nublado, pero bueno, como decís, al mal tiempo buena cara, tratemos de disfrutar el domingo. Saludos para toda mi familia de Malvinas, Argentina, y en especial para mi hermana Tita. Saludos para toda la gente de San Jorge. Bendiciones para todos. Hemos complacido entonces a la gente de Vilas y a la gente de San Jorge con el oyente propone y nosotros complacemos. Y ahora queremos hacer un recordatorio para el inolvidable Sergio Denis. Aquí está un temita musical en este recordatorio.

Hasta aquí recordamos a Sergio Denis y ahora vamos a escuchar, después vamos a saludar a nuestra gente que está presente cada mañana del domingo. Vamos a escuchar, decía, la buena música del litoral.

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2: Y teníamos allí a la gente de El Oyente Propone, Nosotros Complacemos, y vamos a cerrar ya con el gracias, gracias, gracias, gracias, dice Elena Esther y Nino desde San Jorge en la provincia de Santa Fe. Cortina de Música del Litoral. Bueno, nos escribe desde la provincia de Chubut nuestra queridísima amiga Delia, que ha andado por Lago del Rosario, Facundo, Tamarindo, y nos manda unos videos de esa zona. Lamentablemente nosotros no tenemos Normita, querida Delia, y su esposo y su nieto, su hijo, el material que nos mandan, donde está toda la familia reunida yendo a, ya está en rumbo a donde dice Lago Rosario en la provincia de Chubut. La familia de Delia en Nahuel Pan se dirigen entonces al Lago Rosario. Muy buen tiempo en la zona. Y me comenta que el tren que une Esquel con Nahuel Pan estaba roto, pero piensan que en días venideros ya estará funcionando de nuevo. Gracias, Delia, por hermosa la información, para que la gente no vaya a esperar el trencito, porque está roto el trencito que une Nahuel Pan con Esquel. Ya lo arreglarán y ya podrán viajar recorriendo todo el desierto chubutense. Y teníamos una leyenda que nos había preparado Claudio. Vamos a buscar la leyenda. Aquí está. La leyenda de San Huesito. Vamos a poner una cortina así especial y vamos a leer la leyenda, y yo espero que la escuchen, les presten atención, saquen sus conclusiones.
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2: Viajando por Argentina hay fenómenos extraordinarios e inexplicables a los que solo la fe puede darle un sentido. El pasado domingo recordamos a Galindo Correa y el milagro de su hijo. Este domingo conocemos la historia de un niño que se transformó en el ángel protector de estudiantes. El 26 de junio de 1956, en Campo Quijano, en la provincia de Salta, nació Pedro Sanguezo, hijo de Ángel y Julián. Sanguecito, como se lo conoce, no tuvo una vida fácil. Pablo, su hermano gemelo, murió al poco tiempo de nacer y su madre sobrevivía a las inclemencias de la vida en la puna. La historia cuenta que Ángela sacaba el rebaño a pastar y cargaba a Pedrito en sus espaldas en un aguayo y lo criaba a leche de cabra porque ella no tenía. Los detalles de su trágica y dramática muerte a los 6 años los vamos a dejar para viejas crónicas policiales de los diarios. solo vamos a explorar aquello que lo convierte en otro santo popular elegido por toda una comunidad en el norte de la Argentina y que hasta hoy continúa siendo un símbolo de fe y protección. En el presente, su morada o santuario en el cementerio de la Santa Cruz, en la capital salteña, sigue recibiendo ofrendas, guardapolvos, cartas, juguetes, exámenes y lápices de quienes confían en su intersección, especialmente aquellos estudiantes y familias que buscan amparo para los más pequeños. Pedrito no es reconocido fielmente por la Iglesia Católica Apostólica Romana, pero la fe de la sociedad salteña es profunda y la devoción popular se renueva cada 19 de mayo, recordando esta historia marcada por el horror y el abandono, que a su vez logra movilizar a una multitud silenciosa, dejando como único testimonio el amor y el respeto por el protector de los niños y estudiantes. Pedrito Sangüeso, San Huesito.

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1: Bien ahí, bien ahí. Se aproxima la señora, nuestra locutora oficial. Viene con su mate, el nuevo termo. ¿Qué dice? Que Cristian le regaló un nuevo termo. Claro, ¿se acuerda que el domingo pasado se le cayó el termo? Un desastre de agua. Menos mal que no vino alguien en especial, porque si no, a esta hora el estudio estaría vacío. Ahí está sentada la señora. ¿Qué nos va a decir? ¿Qué nos va a decir? ¿Qué esto es?
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1: Y bueno, si es música del litoral, escuchemos la música del litoral.

0: La rancha de Chama Mesina, alegre y picadito. Hasta las 11 de la mañana hacemos por micrófonos de la 105.9 Activa FM en Córdoba Capital, música del litoral. Y queremos saludar a la gente de Salta Capital que está en la sintonía de nuestra emisora. Bienvenida, después de tanto tiempo, Constanza Lee. Sí, Constanza Lee de Salta Capital, que nos manda sus saludos.
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Otro mensaje que tenemos por acá, otro mensajito que nos llega a través de la línea telefónica y la que tenemos en la radio dice 880-43-69. ¿Qué dice Claudio? Que está nuevamente en la comunicación telefónica. A ver, Jorge, salió lindo. Bueno, le gustó cómo salió la leyenda de Huesito. Y está preparando para el próximo domingo la leyenda de Pancho Sierra. Y si lo comprometemos a Claudio, que ponga una música que le considere conveniente, grabe la leyenda de Pancho Sierra. Mientras nosotros nos tomamos un respiro, escuchamos de su propia voz la leyenda de Pancho Sierra. Eso es una sugerencia, es como decir, estamos recargando de trabajo a nuestro colaborador. Lo dejamos a su criterio. ¿Saldrá Claudio con la leyenda de Pancho Sierra el próximo domingo en nuestro programa? Dejamos la incógnita y la cortina para alegrar música del litoral. Cortina.

0: 10 de la mañana, 35 minutos, 10 con 35 minutos. Tenemos truco, retruco, vale 4, 10 con 35.
1: Es la hora 10, 36 minutos.
0: Estamos con una diferencia, ya veo desde que comenzamos el programa, con la voz mayor de Córdoba y el universo. Un minuto de diferencia tenemos. Bueno. Cortina. Y nos vamos de paseo. Claro, nos vamos de paseo por nuestro litoral argentino. ¿Dónde estamos? Virtualmente hemos llegado. Virtualmente hemos llegado a Puerto Iguazú. Puerto Iguazú fue un puntal de la colonización de Misiones a principios del siglo XX. Hoy es una de las ciudades más importantes de Misiones. Más de 60.000 habitantes pueblan este centro turístico, donde es posible encontrar todo tipo de servicios para el viajero que visita las cataratas del Iguazú. En esta ciudad, que posee un desarrollo tremendo en hotelería, casino, restaurante, confitería, servicios para todo tipo de turismo, su amplia infraestructura turística le ha permitido llegar a ser la cuarta ciudad de la población en la provincia, concentrando una importante red de servicios turísticos a escala internacional. Desde Puerto Iguazú podés acceder a diferentes excursiones y visitas al Parque Nacional Iguazú y a las cataratas, considerada como una de las siete maravillas del mundo por su grandeza natural y su maravillosa vegetación. Su filosofía de vida, igual a la de casi todas las ciudades litoraleñas, enamora al visitante apenas comienza a caminar por sus calles, que combinan el pavimento que trajo el progreso con la tierra colorada, rica en hierro, que desde hace miles de años, aporta la prodigiosa naturaleza. ¿Y nosotros qué aportamos? Aportamos nuestra música, y nuestra música es litoraleña.

La gallina, la garrilla, los palmariños. ¿Quién le sugiere la gallina? Bueno, mientras escuchamos, ustedes piensen, ¿quién le sugiere la gallina?

0: Los palmareños. ¿Y qué le sugirió la gallina? ¿Qué le sugirió? Ahí está haciendo su propuesta y resfregándose las manitos, las orejas, el bonete. ¿Cuántas cosas se ha traído el operador hoy? Música del litoral, la frecuencia 105.9 activa FM, Córdoba capital, y la frecuencia llega a todo el mundo en general.
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0: Bueno, ¿qué más tenemos por acá? No, Claudio no nos dice nada, todavía está pensando la propuesta. Leerá o no leerá el próximo domingo la leyenda de Pancho Sierra. La encarnita para... Queda para el domingo. Tenemos algunos minutitos más y teníamos un ejercicio, ya que están bien despiertos, con las neuronas al 100%. A ver, facilísimo, vaya anotando. Ay, ese carbón, me parece que vamos a tener problemas con Cristian, que tiene un carbón en la mano, va a anotar en la pared el ejercicio. Bueno, no importa, después lo borramos. Escriba. 5 menos 5 por 5 igual a... Se quedó. El ejercicio para que nos den el resultado. 5 menos 5 por 5. En el próximo bloque, después de la música, vamos a dar el resultado de este ejercicio que les va a ayudar a mantener las neuronas al 100%.
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0: Y antes de la música, vamos por Santa Fe. Sí, señor, sí, señora, Santa Fe. Por su ubicación estratégica y su intensa actividad bursátil como núcleo de la región productiva agrícola ganadera más importante del país, Rosario se ha convertido en un centro logístico clave en la Argentina. El singular contraste entre la metrópoli y naturaleza, sumado a las impactantes obras de patrimonio arquitectónico, le confiere a esta ciudad una belleza singular. Sus frentes ribereños con playas, sus bulevares escoltados por palmeras y sus espacios culturales ofrecen variadas opciones para el paseo.

Allí estaba saliendo los criollos del chamamé, acordeón de trisileras. Hola, buen día, soy Sonia de General Belgrano. ¿Me podría pasar el tema Tirando para no aflojar de Tarragorros? Muchas gracias a vos, Sonia, de General Belgrano. Aquí está el tema pedido.

Bueno, hemos complacido a nuestro oyente de General Belgrano. Tenemos otro saludo. Hola, querido Jorge. Hola, hola, operador. Hola a la audiencia. Hola, hola, hola, Sonia. Acá hace mucho frío, ha bajado muchísimo la temperatura. El saludo de Sonia y su familia, de José de la Quintana. Te enviamos muchos cariños. Gracias, Sonia. Por su parte, Claudio dice, nuestro colaborador, estamos hablando, lo intentaremos. Bueno, si se puede, se puede, y si no, sigue el programa con su ritmo habitual. Y queremos escuchar voces femeninas. ¿Qué tal Cintia Mariel?

Elena, en la mañana de Música del Litoral. 10:54, 10:54. Enseguida tenemos otra voz femenina y nos vamos preparando ya para terminar nuestro programa de hoy, 17 de mayo del 2026. Vamos con algunas noticias. Levantamos cortina. Por primera vez en 339 años, una mujer tendrá a cargo la dirección del Colegio Montserrat. Mahatma Gandhi, pacifista. La felicidad es cuando lo que piensas, lo dices y lo haces. Dormir con tu perro en la cama cuando es buena idea y cuando no, hay que evitarlo según las circunstancias. Y atento a esta información, Fortín Dragones, que es un pueblo donde están los blancos y los indígenas, por encuadrarlo de alguna manera. Embarcación Fortín Dragones. Una tarde-noche con violencia extrema, los hechos graves involucran a un grupo de criollos entre mujeres menores y hombres, en los cuales habrían agredido a Diana Ferreira, referente originaria, la cual estaba con parte de su familia. Las agresiones no solo habrían sido físicas, sino también verbales. Incluso se habla de un acto racista. Se dice que lo que habría generado todo sería un terreno en disputa. La denuncia ya se fue radicada. Sí, ya fue radicada. Ya llora. Quitar el subsidio al gas será un golpe durísimo para miles de personas. ¿Y qué más tenemos? 10:56, ya nos queda poquito. Cosquín investiga la muerte de una niña tras el ataque de un perro. Noche accidentada en Rafaela. Imprudencia, motos y maniobras peligrosas volvieron a dejar heridos. ¿Y qué más dice la información? Sí, sí, sí, tenemos más. Confirman 21 casos de la supergripe europea y piden aislarse antes los primeros síntomas. Bolivia, atención, Bolivia está que arde. Sindicatos de Bolivia lideran huelgas diferentes en partes de la República Bolivariana. ¿Por qué? Porque quieren destituir al presidente Rodrigo Paz. La última, la comunidad de hambre de futuro recaudó más de 100 millones de pesos para ayudar a las familias que viven en el Chaco. Cuénteme así con los deditos cuánto tiempo nos queda, operador. Un minuto, bueno, nos vamos yendo hasta el próximo domingo. ¿Pueden despedir nuestros locutores del programa? Bueno, Cristian, atrás del vidrio, va a quedar despidiendo el programa. Yo les digo hasta el próximo domingo. Gracias por estar.

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2: Es la hora 11.
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0: Muy buenos días, gente linda. Qué lindo que está, che, qué fresquito. Bueno, la hora, 11:22 minutos en la República Argentina. Bueno, no me estoy acostumbrando a estos anteojitos, ¿eh? Ya vamos a ver cómo hacemos con los anteojos. 9 grados 5 décimas la temperatura en Córdoba capital. Esto es un domingo en familia, gente, y comienza de esta manera. ¡Sí! En los controles, haciendo todo esto posible, como siempre, para que salga todo bien, Cristian, el gato Prieto. Todavía no llego. Está a su lugar ahí, la silla, la netbook, el auricular, todo esperándolo. En minutos nada más llega el deporte junto a Daniel López. Hola, Daniel. Hola. Bueno, ya. Está bien. ¿No me hablas? Está bien. Gato terrible. De este lado del micrófono, un amigo más de todos ustedes. Tratando de ser digno, como siempre digo, y tratar de disfrutar juntos un domingo en familia. Hasta la hora 14. Muy lindos tangos al comienzo del programa. Bueno, ahora hay mucho más, por supuesto. Mi nombre es Miguel Ángel Randazzo y seré su anfitrión en estas 3 horas aquí en la 105.9. ¡Vamos!
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0: El tiempo en Córdoba, sí, 9 grados 5 décimas, la humedad 89%, la presión 976.2 hectopascales, vientos del sudoeste a 5 kilómetros en la hora, la sensación térmica 10 grados, sí. Bueno, está un poquito más, para mí está más frío, ¿sí? Para mañana se esperan lluviecitas en Córdoba, mínima 6, máxima 12, va a estar en descenso la temperatura y parcialmente nublado a nublado durante toda la jornada, sí. Para el lunes. Para el lunes estará nublado durante la mañana, lloviznas durante toda la tarde. ¿Sí? Para el martes 19, lo esperamos con sol pleno en Córdoba capital, día totalmente despejado, ascenso de la temperatura, una mínima de 8 grados y una máxima de 20 grados. ¿Sí? Amigos y amigas, ahora estamos en domingo, frío, fresquito en Córdoba. Se vino la ola polar, dicen que está nevando, ya vamos a ver que nevó en las altas cumbres, vamos a ver el pronóstico del tiempo, pero se vino el invierno. Y no estamos en invierno, ¿no? Estamos en otoño. Te la debo para el invierno, ¿ah? ¿Eh? ¡Ay, chiquito! Hace el seño el gato. Bueno, señoras y señores, vamos a escucharlo a él, canta para ustedes, el chaqueño para vecino, y comenzamos el blog folclórico de un domingo en familia, ¡dale! El chaqueño para vecino, la peor es nada. Vamos.
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1: Bueno, la gente se comunica al 351-573-8453. Hoy, 351-573-8453. De esta manera te comunicas con nosotros aquí por WhatsApp. Si no lo haces por el conmutador, el 880-4369. Sí, ahí está la operadora, 880-4369, que te da lugar para que mandes un mensajito, ¿sí? Ahí está, sí señor. 880-4369, la otra manera de comunicarte con nosotros aquí a la radio. Claro, dejas tu audio y lo mandamos al aire, por supuesto. 880-4369. Y si no, por WhatsApp al 351-573-8453. 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Tenemos más regalitos, dame un minutito nada más que me lo confirmen y estamos, ¿sí? ¡Vamos, dale!

Bueno, ahí estamos. Saludos para Nancy de Barrio Jofre Sur, prendida de la radio, para Alicia de Jofre Norte, para Jorge, para Miguel Omar de Nueva Italia. Gracias por estar prendidos. Para Huguito Heredia. Hola, Huguito, ¿cómo estás? Ya vamos a ir a tu domicilio hoy a pasarla bien. A la casa de Miguel vamos a estar, a la casa de Miguel Omar. Bueno, Cristian, ¿vas, no? ¿Vas, gato? Va, tenés programa a las 5, tenés razón, ¿cierto? Bueno, le mando tus saludos y, bueno, comeré por vos. 11:31 minutos en la República Argentina. Ahí estamos en la gran juntada entre amigos, entre músicos, artistas, locutores, conductores, animadores, sonidistas de Córdoba. Hoy nos reunimos en la casa de Miguel Omar. Así que el saludo para todos ellos. 11:31 minutos en la República Argentina. Esto es Un Domingo en Familia. Llega Sergio Galleguillo junto a los Tequis, carnavaleando, señores. ¡Vamos!

0: Para Roberto Acuña de Barrio Patricio, saluditos, amigos, gracias. ¿Cómo estás? Quiero participar por el anillo balanceado. Roberto, bueno, está participando. Para Noelia de aquí de Joffre Norte, Noelia Sarabia, me pide algo, si puede ser, de Gabriela. Pero no tenemos, no pasamos, sí pasamos cuarteto, ¿no? Más tardecito, bueno, vamos a ver algo de cuarteto. ¿Qué más tenemos? Bueno, saluditos para... volvió Dani López, ¿no? Hola Daniel, ¿cómo estás?
1: Hola gente linda, muy buenos días. Día tranquilo hoy en Córdoba, muy fresquito pero lindo, porque está saliendo el sol y está acompañando.
0: Va ascendiendo la temperatura un poco, ¿ah?
1: Un poquito,
0: ¿vos sí? ¿Vos lo ves así?
1: Sí, sí.
0: Bueno, hoy juega Belgrano, Dani, ¿no?
1: Hoy juega Belgrano a las 17, era a las 14, pero lo pasaron a las 17.
0: Finalista River, ¿no?
1: Sí.
0: Por un penal le ganó a Rosario ayer.
1: Por dos penales.
0: Por dos penales.
1: O sea, fue uno que le cajó el arquero, Ledesma, y otro se lo cajaron a Monquiel, y otro que lo hizo Colillo.
0: Bueno, pero ganó por un gol.
1: Sí, sí, sí.
0: O sea,
1: ganó por un penal. Fueron dos penales.
0: Bueno, vamos entonces, dale.
1: Fueron dos penales.
0: Pero ganó por un gol,
1: 1-0.
0: Bueno, no me apagues la luz. Vamos, por favor, gato. Perdónalo. Ganó por dos penales. ¿Cómo es esto? Ganó por dos penales.
1: Claro, porque le dieron dos penales a River.
0: Pero ganó 1-0, no sí. Por dos penales.
1: Sí, ganó 1-0, pero me dieron dos. Vos me dijiste un penal y yo creo que son dos penales. Uno
0: que encima hizo, dijiste que lo atajó los dos.
1: Uno atajó, Ledesma, a Monquiel.
0: Sí.
1: Y el de Colillo fue gol.
0: Pero ganó 1-0.
1: Sí, 1-0. Y finalista.
0: Y es finalista.
1: Y es finalista.
0: ¿Contra quién?
1: Acá en el tiempo.
0: El pronóstico, gato. El pronóstico de parte de gato. A ver. ¡Chau, chau! No te vayas.
1: El pronóstico queda complicado.
0: ¿Ah?
1: Porque es muy complicado el pronóstico. Sí. Porque desde Buenos Aires.
0: ¿Arriesgaste?
1: Vamos no, para nada.
0: Pero tu lindo. Punto de vista.
1: Por eso, desde Buenos Aires dice que van a.
0: Gato, tu punto de vista. Gana Belgrano, bien.
1: Van a ayudar a Argentino, dicen desde Buenos Aires.
0: Te dicen de Buenos Aires que van a ayudar a Argentino. Claro.
1: Argentino tiene una localidad muy complicada. Pero también quedó afuera hace poco de la Copa Libertadores, hace 6 meses, contra Belgrano, quedó afuera de la Copa Libertadores, en local, digamos.
0: Sí.
1: Entonces tampoco es invencible la localidad.
0: Ajá.
1: Y cuando dejó afuera la Parque Arnal, hace 7 meses a Belgrano, eso es lo que quería decir, Argentino tenía mucho más equipo que hoy, y Belgrano tenía la mitad de lo que tiene hoy. Por lo cual que Belgrano es el doble de lo que tenía hace 7 meses y Argentino no es ni la mitad.
0: Por Dani, redondeame. ¿Quién le pregunte a Gato, ¿quién gana Belgrano? Decime.
1: Por lo tanto, yo creo que va a ser un partido jugado, pero sí quiero a la final, que el equipo de Córdoba llegue a la final, así que Belgrano vive.
0: ¿Cómo le cuesta decir Belgrano? ¿Por qué tanto? ¿Por qué decir Belgrano? Bueno, listo, está bien.
1: Belgrano vive, ¿quién?
0: Bueno, si me preguntan a mí. Debido a que tiene un equipo bastante firme, formado, Belgrano, con dos jugadores internacionales y algunos que también son de buena trayectoria, un técnico de buena trayectoria, y todo eso para decir para mí gana Belgrano. Sí, y
1: muy
0: tengo el corazón, por supuesto, tengo el corazoncito ahí. Claro.
1: Muy ajustado va a ser, no, tampoco pensemos que va a ser.
0: Si no esperemos que vaya a ser un 4-0 ni 5-4, sí, va a ser ajustado porque son dos equipos que están en la punta, que juegan muy bien, se van a echar para atrás, algunos, otros no. ¿Dónde juegan? ¿En la Paterna?
1: En la Paterna.
0: Bueno,
1: 2-1.
0: 2-1, decimos. Muy bien, esa es la jugada, ¿ves? Eso es lo que te digo yo. ¿No, gatito? ¿Cuánto, gatito? Vamos. 2-0. Gana Belgrano. Bueno, yo digo que 1-0 gana Belgrano.
1: Bien.
0: Con el empate, ¿qué pasa? No hay empate, para los penales.
1: Con el empate hay alargue de 15 por tiempo, o sea, alargue de 30 minutos.
0: Sí.
1: Y después penales.
0: Muy bien. Bueno, va a estar lindo. ¿A qué hora juega Belgrano?
1: A las 17.
0: 17 horas estamos preparados. El gato está en la radio, así que bueno, le voy a comentar cómo
1: Juan a las 14.
0: ¿Ah?
1: Juan a las 14, pero lo pasaron
0: a las 17. A las 17, claro, porque yo no estaba en la radio, no podría verlo. Les dije. Muy bien, a las 17 horas entonces.
1: Aparte que tenemos un vuelo charter a la Paternal.
0: Ah, te vas a
1: no, digo, tenemos un buen charque.
0: Lo único que falta, porque ahí apagamos la luz y nos
1: vamos. ¡Faltaba! Teníamos que llegar. Teníamos que llegar, por eso les quedaban bueno, tres horas.
0: No, déjame verlo en casa, che, y, o entre amigos. ¿Qué te decía? Yo, para estar en la cancha, muriéndome frío, y verlo allá lejitos al par, no, dejame, tranquilo, en casa tomando mate o con amigos tomando una cervecita, pero verlo, verlo completo el partido, repeticiones y todo eso. 351-3800-305-3515-8453. Bueno, ahí estamos entonces. Saludos para todos. Vamos con la música, Gato. Adelante, vamos.

Bueno, 11:44 minutos, qué lindo lo que estamos escuchando para todos ustedes, sí señor. Vamos a disfrutar a los changos, el pedido de Vanina, de aquí de Barrio Centroamérica. Un tema muy lindo, ¿no? Anaranjado, Centroamérica, queda muy cerca, Gato, no es lejos Centroamérica. Claro, claro, bueno. Para Vanina, para Nancy, su hermana, están escuchando la radio y quieren escuchar este tema, que lo cantaron ayer ellas en el karaoke de la reina, anoche, y bueno, lo quieren disfrutar en la radio. Vamos a disfrutarlo, los changos, anaranjados.

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1: Un domingo en familia para todos ustedes aquí en la 105.9, transmitiendo desde la calle Tomás de Archondo al 3153 de barrio Joffre Norte para toda la ciudad, ciudades vecinas y el mundo por internet. Nos encontrás en www.fmactiva.com y ahí estaremos juntos disfrutando un domingo en familia. Seguimos con la música, seguimos disfrutando de nuestro programa con muchos, muchos pedidos. Para vos, que lo pedís, Roberto, vamos a escucharlo. Aquí está, para ustedes, Destino San Javier. Justo ahora.

sabes su leyenda. Fernandito Gutiérrez de Barrio Los Pinos, felicitaciones por el programa, Randazo, y estamos disfrutando un domingo en familia. ¿Cómo estás, Gustavito? Escúchame, me pide algo de Horacio Guaraní. Tenemos algo, si puede ser, La Litoraleña. Búscalo rápido, Gato, vos que sos una luz. Bueno, ahí estamos. Esto es un domingo en familia, gente linda, para aquellos que están buscando en la radio música folclórica, algún tanguito. Ya viene el cuarteto y los románticos del recuerdo también para disfrutar. Vayan comunicándose al 351-573-8453, 351-573-8453, para Tristes Tigres, ¿cómo es? para comunicarte con nosotros, ¿sí? Tres Tristes Tigres comen trigo en el trigal, algo así. Pero tigre comiendo trigo no, nunca había, así que algo así dice. 12-2 minutos, ya vienen las noticias. Vamos con Horacio Guaraní, La Litoraleña, el pedido del amigo Gutiérrez, y luego vienen las noticias en un domingo en familia.

0: 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Tragedia en Saldán, murieron una mujer y un niño en un terrible incendio. El fuego se desató en una vivienda de barrio Luis Tejeda. Un hombre de 44 años y una mujer de 86 permanecen internados en grave estado. Para hacer historia, Belgrano busca dar el golpe ante argentinos y ser finalista. Lo dijimos, 17 horas en Paternal, juegan Belgrano y Argentinos Juniors. Nieve en Córdoba, en plena ola polar, el Champaquí se vistió de blanco. Independiente denunció 3 casos de grooming en su fútbol juvenil. La demanda de cruceros se mantiene a pesar de brotes de enfermedades a bordo. Resultados de las elecciones en Perú, Fujimori y Sánchez van al balotaje. En deportes, River le ganó 1-0 ante Rosario Central y se metió en la final de la apertura. Internacionales, tragedia en Australia. Falleció una argentina de 26 años tras un accidente de micro. El tiempo en Córdoba, 11 grados 2 décimas. La humedad, 65%. Vientos suaves del sur a 5 kilómetros en la hora. Más noticias en una hora.
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Bueno, amigos, damos comienzo. 12:11 minutos. Estamos demorados. Hace 11 minutitos para comenzar este hermoso blog que tenemos de la hora 12 hasta la hora 13 de folclore tradicional. Los grandes clásicos del folclore, podríamos decirle. Y vamos a comenzar con ellos. Los Cantores del Alba fue un conjunto argentino de música folclórica surgido en la ciudad de Salta en 1958. Su formación inicial estuvo integrada por Tomás Tutú Campos, Gilberto Vaca, Javier Pantaleón y Alberto González Lobo. Jorge Cafrune participó brevemente en los comienzos del grupo antes de continuar su carrera solista. Dicen que Jorge Cafrune tuvo que hacer el servicio militar y luego, y despedirse del grupo. Pero fue uno también de los integrantes principales en sus comienzos. Vamos a disfrutarlos para todos ustedes, abriendo este blog de clásicos del folclore, Los Cantores del Alba, Guitarra de Medianoche. Perdón, cuando llora mi guitarra. Perdón. Vamos.

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1: Hermoso, comienzo con los Cantores del Alba y bueno, Cuando Llora Mi Guitarra, su versión, hermosa también, ¿no? Vamos a seguir en este blog hermoso de clásicos del folclore y le llega el turno a ellos, también grandes, Los Fronterizos, un histórico conjunto folclórico fundado en Salta también en 1953, reconocido por su impecable estructura armónica a cuatro voces y el característico registro bagualero de su primera voz. Marcaron un antes y un después en el cancionero popular y popularizaron temas monumentales como la misa criolla en aquellos momentos. Sus comienzos nacieron espontáneamente en 1952 cuando los jóvenes Gerardo el Negro López, Carlos Barbarán y Emilio Solá, el Payo, conocido por todos, comenzaron a cantar en reuniones estudiantiles y familiares. Adoptaron el nombre de Los Fronterizos para un festival organizado por el Colegio Nacional de Salta, rindiendo homenaje a los gauchos que custodiaban la frontera. Tras varios cambios iniciales, la formación clásica quedó consolidada. Gerardo López, voz y guitarra, Eduardo Madeo, voz y guitarra, César Isela en voz y guitarra y Juan Carlos el Chango Moreno, también en voz y guitarra. ¿Vamos a disfrutarlos? ¿Sí? Los Fronterizos para todos ustedes. Guitarra de Medianoche.

0: Bueno, chicos, qué lindo, ¿no? Bueno, aquí disfrutando de la música con Daniel y el Gato Prieto. 12:20 minutos. Y estamos hablando también de cómo estamos haciendo este blog de clásicos del folclore. Bueno, el retrato lo hacíamos, lo vamos a seguir haciendo cuando hablamos justamente en el día de su nacimiento, en el día de su partida de este mundo, de alguno de los grandes del folclore. Pero esta introducción de comentarles quiénes fueron sirve para interiorizar a aquellos que están escuchando la radio y que no conocen solamente los comienzos de estos grandes conjuntos de todos los tiempos, para conocerlos un poquito. Hay mucho de qué hablar de cada uno de ellos, pero trato de hacer una introducción corta para que sepamos quiénes fueron. No solamente disfrutar de su música, sino también de su lucha, de sus comienzos, de cómo iniciaron esta carrera del folclore, de la música, y lograron llegar a ser clásicos, como lo dice el título de este blog, ¿sí? Hoy disfrutaremos a los hermanos Cuesta. Ellos fueron un dúo folclórico interriano integrado por Néstor y Rubén Cuesta, exponentes destacados de la chamarrita. Entre su repertorio más conocido se pueden mencionar temas como Juan de Gualeyán, Soy Entrerriano, Pioncito de Estancia, Canción de Puerto Sánchez, Coplas Felicianeras, El Amigo de los Pájaros, Ojitos Color del Tiempo y El Taca Taca del Motor, entre otros. Néstor Esteban Cuestas nació el 17 de agosto de 1944 y Rubén Rodolfo Cuestas nació el 7 de febrero de 1942. Comenzaron a interesarse por la música desde muy pequeños. Rubén, desde niño, silbaba imitando el sonido de los pájaros y con el tiempo llegó a perfeccionar esa técnica que ha hecho tan particular al conjunto. ¿Lo disfrutamos? Los hermanos Cuesta, en este blog de clásicos del folclore, Juan de Gualeyán.
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1: Hermoso, hermoso. Juan de Igualeyán, uno de los clásicos también de los hermanos Cuesta. Jorge Cafrune nació en 1937, nos dejó en 1978. Fue un icónico cantor, compositor, investigador folclórico argentino, conocido como el Turco o el Cantor del Pueblo, por su compromiso social y la recopilación de canciones rurales. Nació en Jujuy, triunfó en Cosquín en 1962 y apadrinó a Mercedes Sosa, destacado por su voz potente y su defensa de la cultura gauchesca. Formó parte también, en sus comienzos, de los Cantores del Alba. ¿Lo escuchamos? Jorge Cafrune, para todos ustedes, La Rubia Moreno.

12 horas 29 minutos, hermoso, ¿no? A escucharlo al turco, a este grande, ¿no? De nuestra música, este defensor del pueblo, que tanto, tanta duda hubo de su deceso, ¿no? Tantas sospechas de su pérdida, mismas que no podemos afirmar, pero bueno, nos dejó y también nos dejó mucha música para seguir disfrutando, este grande de nuestro folclore. Para todos ustedes, seguimos disfrutando también de nuestra música folclórica, de nuestros éxitos, de nuestros clásicos. Les toca a ellos. Nos vamos desde Salta, Jujuy, a Santiago del Estero, a conocerlos. Ellos son los Manceros Santiagueños, este conjunto folclórico argentino que surgió como dúo vocal en el año 1959, formado por Leocadio del Carmen Torres y Onofre Paz. La formación de los Manceros fue cambiando a lo largo de su carrera. Actualmente está integrado por Onofre, Alfredo Toledo y Hugo Reynoso. Es el grupo más longevo de folclore argentino que todavía sigue en actividad. Entre sus temas de variados ritmos folclóricos se destacan principalmente chacareras, gastos y escondidos. Las canciones más populares que interpretan el conjunto son Eterno Amor, Entra a mi pago sin golpear, Añoranzas, Canto Monte Quemado, Piel Chaqueña y Para los Ojos Más Bellos, entre otras. Sacamos uno de ellos y lo disfrutamos en este preciso momento. Los Manceros Santiagueños, Canto a Monte Quemado.

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1: Seguimos disfrutando de los clásicos del folclore. 12:35 minutos, qué lindo, ¿no? Saluditos para Nahuel de Barrio Nueva Italia, saluditos para Coco, nuevamente felicitándonos por el programa. Bueno, vamos, de eso se trata. Para Elizabeth de Barrio Liceo, segunda sección, aquí estamos disfrutando, quiere participar por los regalos. 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Para, bueno, 10 minutitos antes de que concluya el programa, vamos a hacer el sorteo. ¿Dale? Bueno, vamos entonces, seguimos con los clásicos. Los chalchaleros, llega el turno de ellos también, por supuesto. Clásicos de nuestro folclore. Un conjunto folclórico argentino creado en Salta también en 1948 y disuelto en 2002. Es considerado uno de los más grandes grupos de folclore de nuestro país. Hoy lo disfrutamos para todos ustedes. Los chalchaleros, Cochero de Plaza.

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1: Saluditos para Jorge, oyente, nuestro Jorge, y bueno, para Susi también. Para Eusebio, nuestro compañero de aquí de la radio, por supuesto. Espero encontrarnos hoy en la casa de Miguel Omar con Eusebio, con Pajarito. Gato no va, así que... ¿No vas, Gato, vos no? ¿No te... a saludar, te llevo y te traigo?
2: No.
1: ¿No, Gato? Bueno, listo.
2: No.
1: Está bien. Bueno, bueno, si no te dejan, está bien. A todos pasa, a todos nos pasa, Gatito. Vamos a seguir disfrutando del folclore. Gracias, Nancy. Qué lindas tus palabras, Nancy. Gracias. De eso se trata, de hacer todo lo posible para que la pasen bien. Los domingos por la mañana, ya saben, nuestra cita aquí en la 105.9. ¿Sí? Esquina 105.9. ¿Sí? Esquina FM. Allí en la intersección de eso, con la música y la buena onda. Así nos encontramos. Claro. Y la llamamos ahí, Gatito. Claro que sí. Bueno, vamos a seguir. Bueno. Dije esquina y el Gato abrió los ojos. Quise decir que nos encontramos allí para disfrutar de 11 a 14 horas por 105.9, un domingo en familia, ¿sí? Bueno, llegan los tucutucu, ¿sí? Vamos a disfrutar de ellos, vamos a hablar de ellos. Los tucutucu, este grupo tucumano, por supuesto, que comenzó exactamente en el año 1959. Fueron un icónico conjunto folclórico argentino formado en 1959 en Tucumán. Máximos referentes del folclórico romántico con más de 48 años de trayectoria, creado por Ricardo Romero, Héctor Bulacio, Santiago Jerez y Carlos Paliza. El grupo dejó clásicos como Tristeza del Porqué, El Zafrero, antes de su trágica final en 2007. Lo disfrutamos hoy. Elegimos un tema pedido por un oyente y lo vamos a escuchar, ¿sí? No es uno de sus clásicos como los que nombré, Tristeza del Porqué y Zafrero, pero es el tema que pidió este oyente para vos, Alexis. Bueno, de aquí de Joffre Norte, para vos que lo pedís para tu papá, lo vamos a disfrutar juntos, ¿sí? Para Alexis y Fernando Cantero, Los Tucutucu. Quédate en mí.

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1: Bueno, ahí estamos disfrutando de un domingo en familia. Los tucutucos, lo que pasaba hace instantes nada más. Quédate en mí. Podríamos disfrutar un temita más de los tucutucos, gatito, ¿ah? Por favor, lo buscamos. Tristeza del porqué o el zafrero, podría ser, para disfrutarlo también con nosotros. 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Bueno, ahí está sonando para todos ustedes. 12:45, tenemos tiempo, vamos a escucharlos nuevamente a los Tucutucu y este clásico de los grandes, ¿sí? Los Tucutucu, tristezas del porqué.

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Seguimos disfrutando un domingo en familia. Saludos a toda la gente que se comunica al 351-573-8453. Para Fernando, nuevamente un abrazo grande. Gracias por estar. A la gente que está comunicada del Liceo Segunda Sección, a la gente del Liceo Tercera Sección, a la familia Gutiérrez, a la familia de Onofre. Bueno, un cliente también de nosotros y oyente, ¿no? Nos saluda por nuestro medio y nos pide algo de las voces de Orán. Justamente vamos a hablar de ello, sí. Las voces de Orán, un trío musical folclórico de Argentina, oriundo de Orán, en la región chaqueña de la provincia de Salta. Integrado originalmente por tres nativos de Orán, amigos desde la infancia: Federico Córdoba, Roberto Ucucha Franco y Martín Pitín Salazar. Los tres amigos debutaron en 1968 con el nombre de Los Salteños y en 1970 cambiaron su nombre a Las Voces de Orán. Hoy lo disfrutamos, el pedido de Onofre, de Barrio Liceo, Segunda Sección, Las Voces de Orán, para todos ustedes, La Chicharra Cantora.

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1: Qué lindo, las voces de Orán. Tuve el gusto de disfrutar de ellos en 2019 en Jesús María. Bueno, fui invitado, estuvimos en la segunda fila allí. Bueno, disfrutamos de muchos artistas muy cerquitas. Subí también al escenario en algún lapso de las pausas, ¿no? Para ver cómo se veía desde arriba del escenario. Muy lindo, ¿no? Estaba conduciendo Cristian Bazán, me acuerdo. Bueno. Y lo conocí a Ucucha Franco, luego de falleció lamentablemente por complicaciones de COVID. Bueno, este trío originalmente, nativos de Orán, amigos desde la infancia, como he dicho, ganaron en 1972 el Festival de Cosquín con la canción Chaya de los Pobres.

0: de 2025 falleció Federico Córdoba debido a complicaciones en un tratamiento médico. En su lugar ingresó su hijo, Ricardo Ricky Córdoba, y así está compuesto hoy Las Voces de Orán. Lo disfrutamos. Las Voces de Orán. Pero esta noche no voy.
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0: Bueno, saludos a toda la gente, bueno, a Dylan y a María, la señora oyente aquí de la radio, para Lito Rossi también, el amigo, para el amigo Caliba también de Barrio Patricios, que nos está felicitando por el programa. Gracias a todos, por estar prendidos como siempre aquí un domingo en familia. Vamos a las noticias rápidamente, Gato, y luego con el humor. Vamos.
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0: Es la hora 13:05 minutos en la República Argentina. Sociedad, nieve en Córdoba en plena ola polar. El Champaquí se vistió de blanco, con temperaturas que descendieron hasta los 2 grados bajo cero. La zona serrana, en la cima del cerro, mostró algunos sectores con nieve en esta madrugada. En deportes, River pierde a Driussi, Montiel y Aníbal Moreno para la final de la apertura. Tragedia en Saldán, murieron una mujer y un niño en un terrible incendio. Dijimos que River pierde a Driussi, Montiel y Aníbal Moreno en la final de la apertura. Vamos a ampliar esta noticia. Los estudios confirmaron las lesiones de los tres futbolistas, Driussi, Montiel y Aníbal Moreno. Tras el triunfo ante Rosario Central, también preocupa la situación de Montiel en la selección de cara al Mundial.

Deportes en el mundo, Fabio Di Giacomo se lleva el GP de Cataluña en una carrera accidentada. Viene actualizando la noticia, bueno. Para hacer historia, Belgrano busca dar el golpe ante argentinos y ser finalista hoy a las 17 horas en La Paternal. Tragedia en Australia, falleció una argentina de 26 años tras un accidente en micro. Sociedad detiene a un chofer de colectivos en Villa Lugano con 102 kilos de marihuana.

0: Un poquito lento esto. Bueno, la hora 13:08 minutos, el pronóstico del tiempo en Córdoba. La temperatura 12 grados 2 décimas, la humedad 89%, tenemos una presión 977.1 hectopascales, vientos de sudoeste a 5 kilómetros en la hora, la térmica 13 grados. El pronóstico para mañana, lunes 18 de mayo, sol pleno en Córdoba, despejado, descenso de la temperatura 4 grados de mínima, 16 grados de máxima, despejado durante toda la jornada del lunes 18. El martes 19, leve ascenso de la temperatura, una mínima de 8 grados, el cielo totalmente despejado, la máxima será de 20 grados. 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
0: Bueno, amigos, vamos al deporte con Daniel López.
2: ¿De qué se ríe? No sé.
3: ¿Qué tal? ¿Cómo les va? Bueno, el Chelsea salió campeón. El Manchester City salió campeón, perdón, frente al Chelsea, el Pep Guardiola. En el City tuvieron jugadores como Crespo, como Tevez, como el Kun Agüero. Y en el City tuvo Verón, en el Chelsea tuvo Verón. Crespo también estuvo ahí. Y Willy Caballero. Jugadores importantes de Argentina que hubieron en la final esa, digamos. Y ahora el Chelsea tiene Enzo Fernández, que lo compró en un valor incalculable de 121 millones de euros.
0: 121 millones de euros. Ah, o sea, sí. Gato, que siento un sonido en este micrófono. A ver, córtamelo este micrófono. Que sigue estando. Ahí se cortó. Cruzate este micrófono, Dani. Vamos a poner un poquito más de noticias. Y el Dani se cruza aquel micrófono, ¿sí? Dale.

0: Bueno, 13 horas 11 minutos. Tenemos tiempo, Dani. Dale, dale. Dale. Ahora, sí. Ahora te escucho bien.
1: Le decíamos, Ken Casey había jugadores como Crespo, como Willy Caballero, como Higuaín. Y la última compra hace un año aproximadamente fue Enzo Fernández en 121 millones de euros. Y el City salió campeón, donde juega Haaland, por ejemplo. Donnarumma, el arquero de la selección de Italia, tiene 43 años, el arquero más longevo del fútbol en general, digamos. Y bueno, eso sería, digamos, la final de la Copa de Inglaterra.
0: ¿La Champions?
1: No, la Copa de Inglaterra. ¿Cuál es? Como la Copa Argentina.
0: Ah, sí, sí, sí.
1: Salió campeón el Manchester City, ganando la final el Chelsea. Dos equipos afuera.
0: ¿Tiene nombre la Copa Inglesa?
1: FA Cup.
0: Ah, bien. Bueno, ¿qué pasó, Dani? Sí, el mouse. Sí. Este es el mouse. ¿Ves? Exacto. Esto que está acá.
1: Es el balcón que salió corriendo.
0: Claro, ¿ves? Corriste todo y te olvidaste.
1: Salió corriendo el mouse.
0: Te pregunté primero dónde salió el aire y si estaba todo bien. Bueno. Ay, ay, ay.
1: ¿Qué está todo bien?
0: Bueno.
1: Salvo el balcón que salió corriendo, que acabó bien.
0: Bueno.
1: Bueno, volvemos a Argentina. Es que cambia de 5 de la cambio, juega Belgrano contra Argentinos Junior. En cancha de Argentinos Junior, cancha emblemática si la hay, de Diego, la cancha de hecho se llama Diego Armando Maradona, como para empezar a tomar en cuenta lo emblemático. Argentinos Junior forma de la siguiente manera: Brian Cortés, Leandro Lozano, Francisco Álvarez y Román Riquelme. En la mitad de cancha acá, Sebastián Pimieco, Alan Lescano, Federico Factory, Nicolás Oros, Hernán López Muñoz. Es que se va a tener que cuidar Belgrano si quiere avanzar con López Muñoz. Tomás Molina, Facundo Janoski o Iván Morales. El técnico, un histórico argentino que vistió la camiseta de la selección, Nico Díez.
0: Ajá.
1: Hoy que muy...
0: ¿Muy qué?
1: Muy patriota, hablando de la selección.
0: Ajá.
1: O sea, hablé de los jugadores de Higuaín, Crespo, Tevez. Ahora estoy hablando de Nico Díez, otro emblemático de la selección.
0: Bien.
1: Bueno, y la formación de Belgrano estamos dando... Es como, le quiero aclarar a todos que es un juego, que es una posible formación, de que todo... Tratamos de acercar bastante.
0: ¿Es un juego?
1: Es un juego que hacemos porque la formación todavía no está total y absolutamente confirmada.
0: ¿Es una probable formación?
1: Sí, sí.
0: ¿Pero qué juego? ¿Estás jugando?
1: No, no.
0: ¿Vos estás jugando, Bato? ¿Es un solitario que juega solo? Bueno. No me hizo nunca que había que jugar. Dale.
1: Bueno. Claro, déjenme solo en el
0: campo. Una posible formación.
1: Una posible formación de Belgrano y de Argentino que lo vimos recién.
0: Bueno.
1: Belgrano, Thiago Cardoso, Leandro Morales, Alexis Maldonado, Lisandro López y Adrián Espoble. Longo, que volvió para ser campeón.
0: Vuelve Longo, bien.
1: Sí, o sea, volvió al club, digamos, para ser campeón y lo está casi logrando. Adrián Sánchez, Emiliano Rigoni, otro que volvió para ser campeón también, digamos, con Belgrano. Lucas Zerabayán, Francisco González Mequini, que para todo en la mitad de cancha, y adelante Lucas Pacerini. O sea que bajo un 4-5-1.
0: Bien, ¿te acordás lo que te dije yo de la formación cuando estaba charlando, no? Que Belgrano está formado bien, se ha afianzado bien con jugadores internacionales que han vuelto a su club,
1: sí, sí.
0: Y otros, como Longo, como lo que nombraste, que son también grandes jugadores que han vuelto al club a aportar su granito de experiencia, ¿no? Aparte de su buen juego. Y con el complemento de los jugadores que trajo Cielinski, ¿no? Que tiene el club, por supuesto. El técnico volvió al club para lograr estos logros, valga la redundancia. Y para mí, lo está consiguiendo. Lo estamos viendo, ¿no? Pero es muy fácil hablar con el diario del día de ayer, ¿no? Esto es un trabajito de hormiga. Belgrano, desde que volvió Cielinski, fue subiendo de a poco. Estábamos viendo resultados y creo que vamos a ver muchos más.
1: Partido muy importante hoy, porque si Belgrano logra ganar el Argentino Junior, cosa que ninguno de los tres tenemos duda, o me van a dejar solo acá. ninguno de los tres tenemos dudas. Yo dije que va a ser muy ajuscado, pero yo quiero que pase Belgrano por ser equipo de Córdoba.
0: El que tiene duda es él. Él es el único que tiene duda. ¿O no,
1: no, Canco.
0: Nosotros, Gato, ¿qué dijiste? 2-0, ¿no? ¿Qué dije yo? 1-0. Y vos diste vuelta para quedar bien con todo lo que está.
1: Quedó afuera con Barcelona de Ecuador hace 2 meses en su estadio Argentino Junior de la Copa Libertadores.
0: Sí.
1: No pasó a la fase de grupo en su estadio.
0: Sí.
1: Por eso digo que.
0: En la Copa Libertadores.
1: Claro,
0: por eso digo. No estamos hablando de la primera vez. Estamos hablando de la Copa Libertadores.
1: Estamos hablando de primera división.
0: Hay que entrar a la Copa Libertadores.
1: No, Argentino que haciendo un trabajazo. Argentino siempre está peleando campeonatos. Siempre está clasificando a la Copa Libertadores últimamente. Está haciendo muy buen trabajo la dirigencia. Muy bien, muy buen trabajo.
0: Bueno, es para destacar. Entonces, estamos.
1: A las 17 horas decíamos. TNK Sports, ESPN Premium. Ambos dos canales lo pasan. Así que no se van a equivocar, canal que pongan, canal que lo van a ver.
0: Bueno.
1: Con el Park Fútbol.
0: ¿Qué noticia había de que la selección solamente se iba a televisar la selección, los partidos de la selección únicamente, Gato?
1: Sí, abierta.
0: Únicamente la televisión, los partidos de la selección en el Mundial. Lo otro va a tener que ser pago.
1: El Park Fútbol va a poder ver todos.
0: Ajá. Está bien, bueno. Quiere ver todo.
1: Bueno, últimamente. Que...
0: Pero si los partidos de Argentina están en televisión abierta, eso es lo que es importante.
1: Sí, no. No, eso no lo pueden sacar, digamos.
0: Bueno. No lo pueden sacar. Bueno.
1: Árbitro Nazareno Areza.
0: ¿Quién?
1: Nazareno Areza. En el bar me preocupa un poco Lucas Novelli.
0: Él sirve los tragos.
1: Siempre que va él, Novelli no ve demasiado. Es que.
0: ¡Qué bueno que estuvo! Novelli. Gato, no, vamos al humor. No, está buenísimo, Novelli.
1: En el estadio Diego Armando Maradona.
0: Muy bien, vamos, Dani. Bueno, vamos a mandarle saludos y lo acompaño en el sentimiento a Alexis Cantero. Quiero aprovechar esto porque no puedo olvidarme de esto. Alexis es un amigo de la infancia, ha perdido su mamá en el día de ayer. Te acompaño el sentimiento, amigo, mi más sentido pésame, ¿sí? Tenías también un saludo para...
1: Sí, yo quiero acompañar a mi amiga incondicional, Lourdes Gallardo, que también perdió su papá el día viernes. Así que, abrazo grande, fuerza, y bueno, y nos aguantamos mutuamente, así que... saludo grande para ella.
0: Bueno, un saludo para Lourdes. ¿Qué más?
1: River.
0: Volvemos al deporte, dale.
1: Sí, River. Después, ¿qué? Momento...
0: Sí, dale.
1: River pierde a Lucy, como decías vos, por un esguince en la pierna. Y Montiel tiene un desgarro. Así que Lucy, Montiel y...
0: O sea que el que llegue a la final de los que jueguen hoy tienen ventaja sobre River por esos tres jugadores que están bastante jodidos, ¿no?
1: Sí, y Montiel, no, ninguno de los tres juega.
0: Y Montiel se está jugando el partido de la selección, ¿no?
1: Sí,
0: llegar al Mundial, ¿no?
1: La selección, sí.
0: Bueno.
1: Así que. Y Moreno, Aníbal Moreno también tiene un esguince. Así que ninguno de los tres quedaría.
0: Bueno, ninguno de los tres quedaría. ¿Listo?
1: Sí. Y dentro de todo.
0: ¿Cómo está Racing de Córdoba,
1: Daniel? Preocupante.
0: ¿Cómo?
1: Preocupante.
0: ¿Por qué?
1: Volvió a perder 2-1 con San Carlos Norte. Ajá. De local. No aguanta un resultado. En esta quiero apoyar, siempre lo critico a Pérez, pero en este caso lo voy a apoyar, porque trajo el mejor arquero del campeonato. El año pasado le habían hecho 10 goles en todo el campeonato. Esta vez no para de equivocarse el arquero, porque hay goles con responsabilidad del arquero. Y hizo. Pérez hizo bien la gestión, porque digamos Chavarría, que no está jugando de la mejor manera. No hubiese traído cualquiera, digamos, no le rindió a Racing Chavarría. Hay que ser sincero. A Chavarría no le rindió, el arquero no le rindió como esperaba, pero ¿quién lo hubiese discutido? Nadie. Entonces, en este caso, va mi apoyo para,
2: es la hora
1: para el presidente 13, Manuel Pérez.
2: 21
0: bueno,
2: minutos.
1: Sí, cerramos acá y. Ah, no, una más me queda, una más cortica, chiquita. Estudiante Río Cuarto. Va a tener nuevo técnico. parece que va todo encaminado para que sea Rubén Forestielo. Y el técnico que quiera trabajar, va a haber varios equipos, eso lo decimos el domingo que viene, porque va a haber tiempo, que se van a quedar sin técnico. Así que vayan buscando trabajo los técnicos que no tienen.
0: Consejo de Dani López, vayan buscando trabajo, ¿eh? No sean... Preocúpense, busquen trabajo, ¿qué? Sí, señor. Bueno, el deporte entonces de la mano de nuestro amigo Dani López. 13:21 minutos, vamos entonces al humor de un domingo en familia. Dale, ¿eh?

0: Amigos, bueno amigos, 13:22 minutos, comienza el Bloque del Humor en un domingo en familia. Hoy el Flaco Bailos, dale.
1: Siempre nos tocan los mejores públicos, nosotros. El otro día estaban dos árabes charlando y le dice uno al otro: che, ¿vos creés en los Reyes Magos? Dice el otro: no, no creo más. La otra vez le alquilé 3 camellos, no me lo devolvieron nunca más. No quiero saber más nada. Con... qué bárbaro los árabes, ¿no? Qué vestimenta los tipos.
2: Qué raza, ¿no?
1: El otro día venía un árabe por el desierto con el camello, ¿viste?
3: LGLP. Vamos, camellito, LGLP.
1: Iba por el desierto. Ve una botella en la arena. Se baja el camello, la agarra la botella, la limpia así. Cuando la limpia, ¡shu!, aparece un genio. Y no era Maradona. Aquí está tu genio. Puedes pedir 3 deseos. Imagínate la cara del árabe. 3 deseos, sí. Bueno, dice el árabe, quiero tener la cara de Brad Pitt, el cuerpo de Schwarzenegger y el sexo de mi camello. ¿Viste? Bueno. Listo. Claro, el tipo no tenía dónde verse, arrancó con el camello. Llegó a un oasis. Había agua ahí y el tipo se asoma al agua y se ve, tenía la cara de Brad Pitt.
2: Dios, resultado.
1: Se acerca más y tenía el cuerpo de Schwarzenegger. Se acerca más, se mira abajo y dice: ¡uy, traje la camella hoy! El otro día le dice el hijo árabe, al padre árabe:
3: papá, Alim.
1: Dice: padre, habla bien. Habla bien, gilotario.
3: Papá, Alim, salam, en escuela van a... Alim, salam, salamín de la colonia. En escuela van a preguntar nombre de dedo y Abdulito quiere saber.
1: Nombre de dedo. ¿Usted no sabe nombre de dedo?
3: No, sí, nombre de dedo, papá.
1: Bueno, yo enseño, Alim, salam, enseño. Este dedo más chico... Dedo buscador, busca acá la nariz y busca acá la oreja. Este dedo gordo, buena onda, todo bien, todo ok. Este dedo largo, ordenador, vaya para allá, venga para acá. Este del medio, dedo vaginal, ya sabrá. Y este dedo al lado de chiquito, que tiene anillo, dedo de la muerte. Pone anillo esto y está hasta las manos.
3: ¿Ha entendido, Abdul? Sí, papá, Alim Salam, entendí todo menos este vaginal. ¿Para qué sirve?
1: Ay, no más afuera. La... Sí.
3: Para leer libro. Vagina 1, vagina 2.
1: Son todos raros.
2: Hay sangre por ahí.
1: Ahí viene otro, otro. ¿Qué, se accidentó alguien? ¿Que hay sangre?
2: Sangre árabe.
1: Ahí venía otro árabe con el camello, ¿viste? Ahí venía el tipo con el camello ahí por medio del desierto. En un momento el camello ¡chuc!, se clavó, ¿viste? El tipo ahí, ¡upsh! Vamos, camellito, ¡upsh! ¡Upsh! Nada, vale, cabubi, vamos. ¡Upsh! ¡Upsh! ¡Upsh! Nada. Bueno, se bajó el árabe, ¿viste? Agarró la rienda y lo empezó a llevar al camello por el desierto buscando un oasis. Ahí encontró oasis fast food, ¿no? Oasis tragos, no, tampoco. Oasis, tu noche infernal. Chicas, trago. 20 mala copa. ¿Qué es? Mira cómo saben todo. Oasis, casas, árboles, agua.
2: Por fin.
1: Por fin. Claro. Y ahí llegó un edificio grande que había ahí que decía, un cartel que decía: se arreglan camellos. Alineado, balanceado, todo para tu camello. Si no te lo podemos arreglar, jorobate. Exacto. El tipo tocó el portero, ¿viste? Hay un portero ahí, sí. ¿No? El portero árabe, ¿viste? Del otro lado una voz. ¿Quién es?
2: No. Esa era la traducción.
1: Claro, yo estoy haciendo traducción, no sabe la gente árabe acá. Ahí, el tipo le dice: yo sé que es jodido en el horario en el que vengo, pero el camello se me quedó acá 2 kilómetros. Y no sé qué le pasa y quiero saber si ustedes pueden arreglármelo.
2: Demasiado extenso.
1: Maestro, al último faltó. Del otro lado. Ahí vamos, culea.
2: Así no.
1: Hago la traducción, ¿qué quiere que yo? Se abre la puerta, ¿viste? Sale un árabe. Tengo la lengua, me hace mal. Va. Acá arreglan camellos, sí, base con camello, base. Pasó el tipo. Ahí nomás el dueño del taller agarró el camello, lo puso en la fosa, se fue para abajo, miró para arriba, de las bolas está bien. Dice, vamos a arreglar el camello. Dice, ¿cómo hacen para arreglar el camello? No se preocupe. Pegó un grito el árabe, dueño del taller. ¡Abul! ¡Abul! ¡El deje el bebul! Salió un negro, 2 metros 15, con una túnica así. Inmenso el negro.
2: Sí.
1: Se paró atrás del camello. Y dio, ¿viste? Justo daba la parte de atrás del camello con la parte de adelante del negro. Ahí. Probó, lo agarró así la joroba de atrás, de los pelos, probó más o menos. Cuando estaba ahí, viene el dueño del taller con una flautita y empezó. Y la túnica se empezó a levantar. Se levantaba y se levantaba. Se izaba la túnica, ¿viste? Hasta que ya se cogió y quedó.
2: Sí. Qué bárbaro.
1: Cuando estaba a punto caramelo, Abul.
2: Cobre.
1: Lo volvió a agarrar al camello de la joroba de atrás de los pelos. ¡Shu! Se la puso hasta la primera joroba. Imagínate la cara del camello.
4: Aquí nuevamente, ¿quién le habla? Papaito Pailo, primo del flaco, acá directamente de Cuba, porque yo soy cubano.
5: ¿Ah, sí?
4: Papaito Pailo, profesor de salsa, de merengue, de mambo, y ahora he agregado el reggaetón.
5: ¿Reggaetón?
4: Soy profesor de reggaetón, pero también profesor de pogo, y también...
5: Se divierte.
4: Sí, enseño a perrear, enseño a perrear.
5: A perrear.
4: Sí, a pasear perro. ¡Vamos con la música! ¡Vamos! Con tiempo, parece en el choye, sin tiempo, ahí vamos. Muy bien ahí, qué bueno. Profesor, yo vengo de Cuba.
5: Muy bien, papayito.
4: Sí, voy a Cuba ahí con Fidel, con Raúl, con todos los cubanos. Chico. Están los cubanos. Los cubanos ahí. Claro, y ahí me acuerdo que una vez Fidel se enojó.
5: ¿Por qué?
4: Porque decía a toda la gente, porque acá en Cuba todo el tiempo joda, todo el tiempo merengue, salsa, no puede ser. Vamos a hacer una cosa porque tiene que ser un pueblo respetable para toda la gente. Entonces, vamos a quemar todos los pianos. Y todo el mundo, bien. Vamos a quemar todos los pianos. Bien. Muy bien, chicos. Y también, porque basta de andar de joda, andar de fiesta todo el tiempo. Vamos a quemar la guitarra. Vamos a quemar la guitarra. Bien. Y todo el pueblo. ¿Eh? Sí. Y también vamos a... Ah, no, me fui del personaje. Sí, papá. Y vamos a quemar las maracas. Vamos a quemar todas las maracas. Los muchachos raros que están ahí no se hagan cargo, ¿no? Las maracas que suenan. Porque acá mucha joda, mucha fiesta. Y también vamos a quemar todos los bongos. Y el pueblo, ¿qué? Que vamos a quemar los bongos. ¿Qué? Que vamos a quemar los bongos. ¿Qué? Que vamos a quemar los bongos. ¿Qué? Que vamos a quemar. Es que Cuba pasa eso. En Cuba pasa eso.
5: Ahí,
4: un tipo, un cubano se escapó de Cuba. Se fue, ajá, a Miami.
5: Sí.
4: Y llegó en una lata de atún. Imagínense, el cubano llegó adentro de una lata de atún a Miami.
5: Claro.
4: Y era la nota periodística del momento en Miami. Entonces vinieron todos los periodistas y le preguntaron: dime, chico, bueno, eran yanquis. Bueno, eran cubanos que trabajaban de periodista. Bueno, dime, ¿cómo hiciste para meterte en esta lata de atún, chico? Decían los otros cubanos que estaban.
5: Sí.
4: No, dice, el problema de meterme en la lata no fue tan grave. El problema era encontrar una lata de atún en Cuba, chico. ¡Vamos! ¡Fuerza allá! ¡Esa! Vamos con los mamá, mamá.
5: Mamá, mamá.
4: Mamá, mamá. En la escuela me dicen Bon Jovi.
5: ¿Por qué?
4: No tienen que contestar nada. Vámonos. Mamá, mamá, en la escuela me dicen Bon Jovi. Y dice, bueno, voy a hablar con el director. No, mamá, it's my life. Eso, chicos, vamos con la palma. Mamá, mamá, mamá, mamá, en la escuela me dicen cabezón. No le haga caso y súbete arriba el techo que necesitamos un poco de sombra, chicos. Vamos a la sala. Vamos. Mamá, mamá, en la escuela me dicen walkie-talkie. Cambio. Mamá, mamá, en la escuela me dicen narigón. No le haga caso y trae esa sábana para sonarte los mocos, chicos. Vamos, vamos, vamos, vamos, vamos. Allá. Mamá, mamá, mamá, mamá, en la escuela me dicen mentiroso. Si tú no vas a la escuela.
5: Terrible.
4: Vamos con la salsa, vamos con esa. Rico. Todos gozaban de alegría. Y alegría quedó embarazada, chicos. Eso, vamos. Allá, ahora para ti, chicos. ¿Cómo estornudo un tomate?
5: ¿Cómo?
4: ¡Cachu! Eso, vamos,
5: chicos. Maldísimo, papayito. ¡Vamos, papayito!
4: ¿Por qué la lámpara...? Son malísimos los chicos, son malísimos. Son malísimos. ¿Por qué la lamparita tiene panza?
5: ¿Por qué?
4: Porque va a dar a luz. ¡Bueno! ¿Qué le dijo un fideo al otro?
5: ¿Qué le dijo?
4: Oye, mi cuerpo pide salsa. ¡Vamos, chicos!
5: ¡Vamos, papayito!
4: Tremendo, son muy malos. Ahí va, vamos con música, vamos con música. Esa, chicos, vamos. Ahí está.
5: Azúcar.
4: Ahí está, eso, chicos, muy bien. ¿Qué le dijo el corazón al papel higiénico?
5: ¿Qué le dijo?
4: Yo palpito, tú pa'l culo. Así es la cosa, chicos, con fiesta. ¿Qué le dijo un perro arrepentido a otro perro?
5: ¿Qué le dijo?
4: Perróname. Son muy malos, muy malos, muy malos. Eso. Rico. Vamos con un poco de baile, vamos, vamos. A mover las piernas, a mover los brazos, eso, chicos, vamos, vamos. Perrea, perrea. ¿Qué le dijo una gallina deprimida a otra gallina deprimida?
5: ¿Qué le dijo, papayito?
4: Busquemos apoyo.
5: Malísimo.
4: ¿Quién dijo estoy hecho pedazo, chico?
5: ¿Qué cosa?
4: No atiende, chico. ¿Quién dijo estoy hecho pedazo?
5: ¿Quién dijo, papayito?
4: Frankenstein. Vamos, cara. Eso, vamos, vamos, vamos.
5: Malísimo, papayito.
4: Muy malo, muy bien. ¿Quién dijo viaje con nosotros y lo trataremos como una vaca?
5: ¿Quién dijo?
4: Aerolínea de la India, chico. ¿Quién dijo el auto nunca reemplazará al caballo?
5: ¿Quién dijo, papayito?
4: La yegua. Eso, vamos.
5: Malísimo.
4: ¿Quién dijo no a la donación de órgano?
5: ¿Quién dijo?
4: Yamaha. ¡Eso! Vamos con primer acto. Vamos con primer acto.
5: Primer acto. Ah, eso me gusta, papayito.
4: Primer acto.
5: Sí.
4: Sale una mosca con bata.
5: Ajá, primer acto.
4: Segundo acto, sale otra mosca con bata.
5: Sí.
4: Tercer acto, sale otra mosca con bata.
5: Sí.
4: ¿Cómo se llama la obra?
5: ¿Cómo?
4: Combata las moscas.
5: Malísimo.
4: Son para que me maten a la salida, chicos.
5: Sí.
4: Vamos con más palmas, papayito. Vamos, vamos. Eso. Fuerza, papayito. Primer acto. ¿Vale? Sale un enanito diciendo porquería. Sale diciendo insulto.
5: Sí.
4: Segundo acto.
5: Sí.
4: Sale otro enanito diciendo porquería, insulto, mala palabra.
5: Sí.
4: Tercer acto. Sale otro enanito diciendo porquería, mala palabra, insulto. ¿Cómo se llama la obra?
5: ¿Cómo se llama?
4: Vulgarcito. Eso. Bueno. Primer acto, sale un pavo con una espada grande, esa tipo japonesa.
5: Ajá.
4: Un pavo.
5: ¿Un pavo?
4: Sí, primer acto.
5: Bien.
4: No es que te mire a ti por eso. Primer acto,
5: sí.
4: Sale un pavo con una espada grande, una, ¿cómo se llama esa espada
5: samurai.
4: Japonesa? ¿Eh?
5: Un samurái.
4: Una katana.
5: Una katana.
4: Katana. Katana. ¿Qué? Segundo acto, sale otro pavo con una ametralladora. Tercer acto, sale otro pavo con un tanque. ¿Cómo se llama la obra?
5: ¿Cómo se llama?
4: Los Pavos Rangers.
5: Muy pavo, papayito.
4: Vamos con el último, chicos, el papayito. Muchas gracias. Un fuerte aplauso para papayito. Un abrazo. Gracias, muchas gracias. Gracias. No tiren. Vamos con este. Con este para toda la gente acá que ha venido para la grabación. Estoy tomando ron por eso. Dice, se encuentran dos cubanos en Miami.
5: Ajá.
4: Dice, ¿pero cómo hiciste para venir a Miami, chico? Dice, con el pasaporte de un amigo. Esos son amigos. ¿Dónde está tu amigo? Buscando el pasaporte en Cuba. Primer acto. Primer acto.
6: Sí.
4: Una casa se está incendiando y la mujer dice, se incendia mi casa, se incendia mi casa. Llegan los bomberos, sacan la manguera y dice la mujer, es mi incendio, no es su incendio, es mi problema, no es su problema, váyase de acá.
5: Pero estaba loco.
4: Loca.
5: Loca.
4: Ya no distingue sexo, nada. No. Segundo acto.
6: Sí.
4: A un tipo le estaban robando dos tipos con una pistola grande. Viene la policía, saca las armas y dice el tipo, es mi asalto, no es su asalto, es mi problema, no es su problema, váyanse de acá.
5: Muy bien.
4: Segundo acto.
6: Tercero.
4: Es mi chiste, no es su chiste.

0: Bueno, amigos, hasta aquí llegó el humor de un domingo en familia. El Flaco Pailos, le pedimos disculpas por algunos chistes un poquito picantitos que salieron al aire. Bueno, disculpas por el horario, ¿no? Seguimos entonces, 13:38 minutos en la República Argentina. Vamos con los románticos del recuerdo. Clásicos para todos ustedes.
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0: El pedido de Marina, el pedido de Lourdes, el pedido de Nancy, de Alberto. Bueno, están todos en este pequeño blog de Románticos del Recuerdo. Alexis, también el saludito, gracias. Bueno, vamos a disfrutarlo, ¿sí? Para Miriam también, de Barrio Joffre. Vamos a disfrutar los clásicos románticos del recuerdo.
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0: Bueno, amigos, vamos a hablar de este señor. Su nombre artístico, Camilo VI, nacido como Camilo Blanes Cortés, fue un destacado cantautor y productor español, nacido en Alcoy en 1946. Fue una figura clave de la balada romántica y el pop de Iberoamérica, componiendo éxitos inolvidables como Vivir así es morir de amor, y protagonizó la historia ópera rock, la histórica ópera rock Jesucristo Superstar. Falleció en España en el año 2019. ¿Vamos a disfrutarlo? Canta para ustedes Camilo VI, Jamás. Un domingo en familia. Clásicos.

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1: Románticos del recuerdo, en un domingo en familia tenemos tiempo bastante para disfrutarlo. Miguel Gallardo nació como José Miguel Gallardo Vera, en Granada, en el año 1949. Falleció en Madrid en 2005. Fue un destacado cantautor y productor español, considerado uno de los más grandes ídolos de la balada romántica en los años 70 y 80. Alcanzó fama mundial con éxitos como Hoy tengo ganas de ti, Otro ocupa mi lugar y Saldré a buscar el amor. ¿Lo disfrutamos? Canta Miguel Gallardo, Muchachita.

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2: Muy bueno, muy bueno. 13:47 minutos. Seguimos disfrutando de estos clásicos románticos del recuerdo. Y nos vamos a Latinoamérica a disfrutar de él. Vamos a hablar de Roberto Carlos. Su nombre completo es Roberto Carlos Braga Moreira. Es un aclamado cantautor brasileño, nacido el 19 de abril de 1941 en Cachoeiro de Itaperuna, en Brasil. Conocido como el rey de la música latina, ha vendido más de 100 millones de discos mundialmente, marcando la historia de la balada romántica y la música popular. ¿Lo disfrutamos? Canta por ustedes Roberto Carlos, cóncavo y convexo.

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blog romántico del recuerdo. Lo que pasaba, Roberto Carlos, cóncavo y convexo, el pedido del oyente de Barrio Nueva Italia, Nancy. Bueno, ¿seguimos disfrutando? Bueno, llega el momento de este gran cantante. Vamos a disfrutar y a cantar sus temas. Diango, cuyo nombre real es José Gómez Romero, es un icónico cantante español nacido en Barcelona el 5 de marzo de 1940. Reconocido por su inconfundible voz rasgada y su estilo en la balada romántica y el bolero, ha vendido más de 20 millones de discos a nivel mundial. Nació en el seno de una familia muy humilde en Barcelona. Su padre era músico, lo que despertó su vocación artística desde muy niño. Diango canta para ustedes en este blog romántico del recuerdo, Corazón Mágico.

0: amigos, ahí estamos. 13:56 minutos. Vamos al sorteo de los regalitos que tenemos hoy. Tenemos un alineado y balanceado, un mes gratis de gas, de gentileza de Rangas, el alineado de Malvinas Neumáticos. Bueno, tenemos ganadores entonces. Nancy Cortés del Liceo, segunda sección, 171, terminación de DNI. Te ganaste un mes gratis de gas para tu domicilio, Nancy, en Liceo Segunda. Mira, no es muy lejos, para que te envíen la garrafa cuando lo precises, ¿no? Bueno, Alberto Montes de Centroamérica, 372, ganó el alineado y balanceado para el vehículo. Si no tienes vehículo, lo puedes regalar a alguien de tu elección, ¿no? Por supuesto. Y tienes un mes para utilizar el regalo, ¿no? Así que bueno, Nancy Cortés del Liceo Segunda Sección, 171, te ganaste un mes gratis de gas para tu domicilio. Y Alberto Montes de Centroamérica se ganó una línea de balanceo para el vehículo, gentileza de los amigos de Malvinas Neumáticos. Nada más, amigos, 13:57 minutos en la República Argentina. Esperamos haber sido dignos de compartir con ustedes estas tres horas, ¿no? Bueno, sí, no se olviden, hoy a partir de las 17 horas, Belgrano Argentino Junior se presentan por la semifinal para saber quién es de los dos va a enfrentar en la final el próximo
1: domingo de 15, creen que ahora, hasta ahora. Nada más ni
0: ¿qué
1: nada.
0: ¿Qué domingo?
1: Domingo que viene, domingo próximo.
0: ¿Qué fecha?
1: 24
0: de mayo. El domingo 24, entonces estaremos viendo la final. Puede ser Argentinos o puede ser Belgrano contra River.
1: Déjame hacer un paréntesis.
0: Decime.
1: Impresionante la despedida que le hizo la gente de Belgrano, el banderazo que hizo Belgrano, tuve presente, para el viaje a Buenos Aires.
0: Amigos y amigas, seguimos entonces terminando el programa. 13:58 minutos. Cristian el Gato Prieto en los controles para todos ustedes. Gracias, Cristian. Vamos. Dani López en los deportes y en los chistes también.
1: Chao, muchas gracias.
0: Dale, Dani López, que llegó tarde nuevamente. Ya vamos a hablar de eso también. Bueno, de este lado el micrófono, un amigo más de todos ustedes. Y bueno, esto es todo broma. Somos amigos hace mucho tiempo. Mi nombre es Miguel Ángel Randazzo. Espero haber sido digno y encontrarlos el próximo miércoles a partir de las 22, cuando hacemos Un Momento en Tu Vida, la misma conducción, la misma colaboración y el mismo sonido de Cristian Prieto aquí en la 105.9. El domingo próximo, de acá 7 días, disfrutamos nuevamente de 3 horas de la música que ustedes quieran disfrutar en Un Domingo en Familia. Los esperamos. Que tengan un hermoso domingo y mejor semana. Bendiciones para todos. Chao, gracias.

0: Ay, bueno, no puedo dejar de saludar y bueno, y darle pie el pase, ¿no? A nuestra compañera, ¿no? Por supuesto, Sol Yan, que viene en minutos nada más para disfrutar también la tarde de la 105.9 en los domingos, ¿dónde vas? ¿Sí? Disfrutamos entonces un domingo en familia. Hasta pronto. 3 días.
1: Es la hora 14.
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dónde vas los domingos que no tienes sol? ¿Dónde vas cuando quieres hallar un amor? ¿Pero a dónde vas cuando quieres contar tu pesar? ¿Dónde vas ustedes? 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

Hola, hola, hola, hola. ¿Cómo está mi gente hermosa, mi gente bella? Los domingos, ¿dónde vas? 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

0: Y todos tenemos penas, todos tenemos tristeza, angustias. Pero hoy sonreímos. Claro que sí, donde hay amor. Como cada domingo estamos acompañándote hasta la hora 17 con los domingos ¿Dónde vas? En las palabras y presentaciones, quien te habla, una amiga de todos ustedes. Mi nombre es Solchan. El puentecito de amor y amistad para que lo cruces y llegues hasta mí, 351-312-5294. En una idea, realización, producción y musicalización de Sol. Estamos en el aire de Córdoba a través de FM Activa 105.9 MHz. Nos acompaña como siempre Marcos Daniel, el caballero de la canción, cantor y compositor de grandes éxitos. 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Los domingos que no tienes. 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Siempre le mando el folclore. Quiero saludar y agradecer a Miguel Randazzo por el pase. Que nos estuvo acompañando. Si no esperas a ningún querer, cántame guardada. Con su propuesta un domingo en familia. Si no sabes qué tiene. Y antes de marcharse nos dejó, nos dio el pase. Gracias, Miguel.
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0: Si no... Estoy despertando, chicos. ¿Ustedes qué onda? ¿Habrá gente del otro lado? No sé, José, no sé. Esta mañana temprano, no sé qué pasó, pero Peluchín ladró, me despertó y me costó dormirme. Casi que lo tiro por el balcón, chicos. Así que estoy recuperándome del sueño. Después me dormí un poco más, pero no es lo mismo, ¿vio? Quiero saber cuántos valientes están en... ¿Cuántos valientes están acompañándome y que se quedarán hasta la hora 17? Quiero saberlo ya. ¿Habrá gente del otro lado?

Y bueno, hoy decían que iba a estar muy feo, muy frío. Bueno, fresquete está, pero no, está bonito el día, está bonito. Así que poné la pavota al fuego. Comencemos la mateada. Habrá gente que está almorzando, ojo al piojo. Porque hoy domingo está toda la familia y bueno, pero siempre almuerzan tarde. Por ahí hay algún chance. Me refiero a mi papi, porque yo almuerzo a las 4, 5, 6 de la tarde o no almuerzo, ¿vio? Pero mi papi a las 12 en punto almorzaba los domingos. Mientras tanto, chicos, toda la familia ayudando allí a limpiar, a poner la mesa, a levantar los platos, a preparar el mate. Yo tengo que empezar con el mate para desayunar, niños. Y esta propuesta es para que vos me digas presente, para que digas que me querés. No, mentiras. Quiero también, ¿saben qué, chicos? Que canten. ¿Van a cantar hoy? El domingo fueron varios los que cantaron. Pasa que cuando empiezan a cantar se hacen famosos, se suben al pony y hay que pagarles. Sí, sí, sí. Yo me despierto a las 6 de la mañana pensando aquí. ¿A quién le voy a jetear plata? Estoy y nada. Así que vas a cantar gratis para la sol. Dale, canta.

Y bueno, me dejas una canción, me dejas, o cuando yo pongo un tema, lo cantas y me lo envías. Te podés contar un chistonto, no se vayan a zarpar, chicos. Pero se cuentan un chistonto. Pueden pedir la música que quieran. Me refiero todos los géneros musicales, podemos complacer los domingos. Ya que día de semana estamos con

Estelita de Marcelo T. de Alvear presente. José presente. César del grupo de boxeadores presente. La su presente. Andresito presente, que Andresito me dejó temprano. Gracias a Peluchino pude subir temprano. Me dejó un video allí invitando a todos para que me escuchen hoy. Sí, sí. Hace mucho que no armaba esos videitos. Desde su puesto de trabajo allí, Andresito. Gracias, Andrés. Victoria presente. Ezequiel.

yo recién cuando mencioné a nuestro cantante, un nuevo anunciante, siempre le mando folclore, porque siempre yo dije tangos y folclore, pero no, es tangos y boleros. Ya vamos a hacer escuchar a este cantante. Pero sí podés pedir tangos, folclore, boleros, ¿no? Porque pasamos durante la semana. Aunque por así pasamos algún tanguito lento también, pero y de la música de Córdoba, algún bien lentito. Pero podés pedir rock,

0: nadie me cree que cuando yo era pequeña pertenecía al coro. No, nadie.
1: He llorado, he perdido.
0: Parece que después me asustó una bizcacha y perdí la voz. Ay, Dios mío. Lo intenté ya después de vieja, tenía 20 y pico de años, agarré la guitarra y canté, no. Tocaba tan lindo.

bueno, la gente linda, la gente, gente hermosa, bella, que va diciendo presente. Faltan, faltan, sí. Hay muchos que se me han dormido. Se les durmió el gallo. Necesito apoyo. Escuché así en el humor de Miguel. Necesitamos apoyo. Sí, porque se les durmió el gallo. Bueno, me saltó allí un tema que no podés todavía salir vos, porque tengo el invitado de todos los domingos, que es quien tiene que empezar. Sí. Sino que se me empacó la máquina. No te dije la línea de comunicación, pero grave error el mío. 351-312-52-94. Vamos de nuevo. 351-312-52-94. No, fíjate que no, se me clavó la máquina. La otra, esta está.

351-312-5294 es nuestro único puentecito de amor y amistad para que lo cruces y llegues hasta mí. Dale, ponele onda, dale, dale. Con alegría, con alegría. Acá prohibido caritas tristes. No me vengan con bajones, chicos. No, no. Sonrisas. Y más sonrisa.

a darle paso a él, no con la apertura de siempre, pero bueno. Igual. Arriba. Ya nos estamos activando, chicos. Ya estoy despertando, chicos.

Estamos haciendo la radio este día domingo, precioso, hermoso día, aquí por la 105.9 FM Activa. Y nos estamos activando, imagínate. Si estamos medio dormidos, imagínate lo que va a ser luego.

Vamos entonces, chicos. Ya después, cuando se le ocurre a la que tejé y sacamos los otros temas, vamos a empezar así. Va a girar para vos Los Palmeras. También la Mona Jiménez.

0: Y la Mona Jiménez que nos dice...
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0: Y vos podés pedirme los temas que quieras porque hasta la hora 5 vamos a estar con vos. Porque la Sol cada domingo llega así de esta manera para acompañarte. Acompañar a toda la gran familia Shang.

351-312-5294. Estamos con los domingos. ¿Dónde vas? Así comenzamos, chicos. Y vamos a tener a Chévere, y vamos a tener a La Barra, y vamos a tener a Lumacita, todo. Si quiere canto yo también, ¿no? Dale, Uli, dale. Bueno, basta de cháchara, vamos. Con alegría, dale.

Estaba escuchando. Escuchando y viendo, ¿no? Mirando, escuchando en secretos allí a Ulises cuando se me estremeció cuando decía que quería retirarse del canto. Me hace acordar cuando anunció Rodrigo, ¿se acuerdan? Que se iba a retirar. Y bueno, está controlando todas sus cosas. Por allí es difícil la vida del cantante.

Y bueno, va llegando Miguel. Tenemos otro Miguel por aquí, Angelita, Dieguito de Alta Córdoba. Y así va llegando la gente. Si no, no podemos empezar el baile, ¿no?

Estamos haciendo los domingos donde vas. Te quedas en la 105.9, escuchás a la sol, ya, dale, dale, ponele onda, dale. Vos que me estás escuchando y estás manchando, deja de comer, dale, manda.

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0: te mandé a rodar?
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0: con la mejor música.
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0: 50 minutos pasaron de la hora 14.
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0: La temperatura en Córdoba, 13 grados 8 décimas. 89% es el porcentaje de humedad.
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0: Y bueno, la máxima pronosticada que teníamos ya la superamos. Para mañana lunes, 4 de mínima, 16 de máxima. Cielo despejado. Para el martes, 8 de mínima, 20 de máxima.

Y bueno, así hemos estado informándote un poquitito sobre los datos del tiempo y el pronóstico, por supuesto, para esta nueva semana que comenzamos mañana. Sí, señor. Sí. Bailalo, bailalo, bailalo y bailalo.

Y estoy abriendo mensajes y por aquí se presente Solcito, por acá más presente, stickers, caritas. Más stickers. Ah, mira el sticker este que me mandó, que ya lo habíamos mencionado. Menos mal que lo abrí bien, porque viste, después voy buscando los mensajes. Dice, los domingos, ¿dónde vas? Dice el stickers. Toma, me lo envié Estelita de

Hola Solcito, buenas tardes. Acá estamos ya en sintonía hasta las 17 horas. Que tengas un excelente programa como siempre. Manda los besitos, abracitos, las bendiciones para todos. Andresito, hola Andresito, gracias, gracias. Bueno, que lo tenemos en el estado allí invitando a todos a través de un video, Gracias Andrés, besitos, besitos. Hola princesa, dice Victoria. Hola Victoria. Hola Sol, buen programa, bella señora. Por Emanuel, gracias por estar, besos, dice Ser. Bueno, programo, no, me comí el programa. Dice, hola Sol, buen domingo, programo, bella señora. O leí mal, re,

0: Y seguimos con más saluditos, más mensajitos que van ingresando al 351-312-5294.
1: ¿Cómo hago, compañero, para decirle que no he podido olvidar?
0: Por aquí tengo audios.
2: ¿Qué haces, Sole? ¿Cómo te va? Muy buenas tardes.
0: Hola.
2: Un saludo para vos y toda tu audiencia.
0: Gracias.
2: Escúchame, Sole.
0: Sí.
2: Te voy a dar un tema de la barra, así no te amarás jamás. ¿Puede
0: ser? Sí. Bien. Gracias.

0: Y bueno, aquí tenía el sticker de Miguel. Tengo dos Miguel hoy, sí. Por acá tengo un audio. Acá encontré un audio.
1: Los domingos, ¿dónde voy? Yo me quedo a escuchar a Sol Jazz.
0: Sí, sí.
1: Para pasarla hermoso junto a mis amigos y junto a la mejor locutora, Jay, mi Jay, que hace todo.
0: Sí, señor.
1: Es una genia.
0: Totalmente, de acuerdo.
1: Esperándote, amiga querida.
0: Gracias,
1: porque sin vos parece que no podemos estar. Sos la compañía nuestra de todos los domingos.
0: Gracias.
1: De todos los días. Un beso enorme para vos, para mis amigos, para mis para tus chiquis y para mis chiquis también. Y bueno, acá me quedo a estar con vos y mis amigos hasta las 17 horas. Un beso enorme y te requiero. Y hermosa la música que estás pasando.
0: Gracias.
1: Te quiero, Sole.
0: Yo también te quiero, Su. Besitos, besitos.

0: por rencor o porque...
1: Hola, Sole, aquí escuchando los domingos, ¿dónde vas? Besos, abrazos, saludos a todos los oyentes. Manda los besitos, Angelita. Gracias, Angelita. Besitos.
0: Mira que tú jugaste a...
1: Lourdes, que también...

Hola Sol, te estamos escuchando. Queremos que nos pase Se fue de Carlitos Jiménez. Ya va un chistonto, dice allí Blanquita de San Carlos. Toma vos, me estás solicitando a Carlitos Jiménez.

0: Es un chis tonto, pero qué bueno que está, ¿eh? Qué real. Viste que por así como ahora todo es foto, todas las redes, ¿viste?
1: Yo soy Gilda.
0: Entonces uno no puede sacarse cualquier foto y subir cualquier foto. Y ahora, ¿viste que está la IA, está los filtros y demás? Pero acá es una gran verdad. Ya no me importa salir bien en las fotos, con salir bien en las radiografías, me conformo. A veces uno quiere salir bonita y por dentro

0: Por aquí tenemos más audios.
1: Pero amigos, ¿a dónde vas? Yo me quiero escuchar a la Sol Jans por la 105.9. Bueno, Soli, quería decir presente en este día hermoso. Acá estamos cocinando, estamos con la viejita como siempre, escuchándote. Ya te pido un temita.

La nota, chicos, de los pedidos, porque estoy grande, me olvido, me olvido. Seguimos, seguimos, seguimos, seguimos. Gracias a todos por estar allí presente. Los que van diciendo presente. Dieguito de Alta Córdoba dice: muy buenas tardes, mi solcito. ¿Me pasás el tema Amor de Escuela? De la barra. Gracias, Sole. Te quiero. Manda los besitos. Un aplauso gigante allí. Dieguito de Alta Córdoba. Besitos.

0: Y tengo más audios, tengo más audio por aquí, sí señor.
1: Hola, buenas tardes, Sol.
0: Hola.
1: Excelente la apertura del programa, las músicas son fantásticas.
0: Gracias.
1: Aquí lo estamos compartiendo el grupo de Los Púgiles a través de la aplicación online de la Radio Activa 105.9. Y queremos pedir un tema, por favor, de un tema de Madonna, La Isla Bonita. También quiero agregar que ayer estuvimos a la tarde en el gimnasio Rubén Torri de Barrio Malvinas, Argentina, de Luis Batata Díaz.
0: Sí.
1: Donde se hizo una tarde muy linda. Se hizo unos presentes y medallas para todos los que estuvimos presentes ayer. Y también se le celebró el día el motivo del boxeador, que es un boxeador joven de 17 años, Matías Albornoz, que ya ganó un cinturón en el campeonato de Río Tercero. Así que es una excelente promesa cordobesa de la mano de la enseñanza de Batata Díaz. Quería agregar esto, que él está trabajando arduamente en esa zona de Malvinas, Argentina, con los jóvenes valores y dando entrenamiento de boxeo para trabajar en cuanto a no caer en las adicciones, malas compañías y malos hábitos, ¿no? que el boxeo te puede ayudar. Muchísimas gracias y saludos para todos los oyentes. Bendiciones.
0: Bueno, allí César, del grupo de boxeadores de acá de Argentina, de Brasil, de Chile, de México. Y bueno, allí hizo el comentario sobre lo que pasó ayer, ¿no? Por

0: y alienta a los chicos para que sigan este deporte del box. Y bueno, por allí, como dice, lo saca un poquito de otras cosas por allí, ¿no? Y para aquellos que saben utilizar bien el boxeo, es bueno para un montón de cosas, ¿no? Sí, sí, sí. Así que bueno, lo saludamos al señor, bueno, gracias a César, y lo saludamos al señor Batata Díaz, los felicitamos. Y bueno, si alguien quiere tomar clases de boxeo, me piden el contacto a mí, ¿sí? Lo tenemos a Batata Díaz.
1: Buen día, Sol.
0: Hola.
1: Un sol para un hermoso día de sol, sí, domingo soleado, acá sí, en la ciudad de Malvinas, Argentina.
0: Sí, señor.
1: Todo lindo, muy lindo, todo bien. Tuvimos un encuentro muy lindo ayer. Obviamente que faltaba la iluminación de un sol, sí, para el evento.
0: Sí.
1: Pero bueno, en otro momento será.
0: Claro que
1: muy
0: sí.
1: Agradecido. Y hoy le ponemos un temita de Sebastián, el sol de tu corazón. Poquito así ahí tranqui. Gracias por todo, Sol, por sus comentarios. Bueno, Dios dirá el día de mañana, pero por lo menos estos días ahora estamos de puro sol festejando.
0: Sí.
1: Gracias totales a toda la gente, a toda la gente que responde y viene cuando hacemos esas cositas lindas.
0: Claro que sí.
1: Y principalmente a la Sole Jean por sus comentarios. Que bueno, gracias a Dios, siempre nos van bien. Gracias, Sol. Gracias, Sol.
0: Gracias a vos, mi querido Batata Díaz. Allí el profe, ahí tiene su academia, su lugarcito para que vayan a entrenar, para que vayan a aprender un poquito más sobre box. Y bueno, y ya saben, me piden el número y el contacto, aquel que tenga interés en ir para allá, ¿no? A practicar. Aparte hacen lindos eventos como el de ayer, por ejemplo, allá en Malvinas, Argentina. Besitos, besitos. Gracias por estar, Batata.

0: más.
1: Y seguimos con más saluditos. Estoy abriendo mensajes. Estoy viendo si encuentro más audios, más saludos, más mensajes. Tengo uno por acá.
2: Los domingos, ¿dónde vas?
1: ¿Dónde vas?
2: Solcito.
1: Hola.
2: ¿Cómo estás, Sol?
1: Suelta nomás.
2: Excelente programa. Te mando un abrazo inmenso. Besos.
1: Gracias, Marcos Daniel, el caballero de la canción. Bueno, Marcos Daniel, como sabrás que me despierto una hora antes de empezar el programa, estuve chequeando por allí, tengo tantos en la carpeta de música, tengo tantos y sin título, eso es lo que pasa, no tengo los títulos. Así que lo poquito que busqué, apenas busqué, no busqué mucho. Así que cuando encuentre lo que me pediste, te lo paso, ¿sí? Gracias, Marcos Daniel, el caballero de la...

Y por aquí dice, aquí estamos, Bella. Nos quedamos contigo y siempre te queremos. Bienvenida, dice, te queremos. Bienvenida. Bravo, bravo, qué comienzo musical. Manda aplausos Norita y José Manuel allí. También tengo la fotito de mi chiquito hermoso, que hacía mucho que no me mandaban fotito. De ese gatito tan bello que han adoptado Norita y José Manuel. Ahí subí la foto ya al estado. Está muy bello ese chico, muy bello. Te estábamos esperando, dice Norita y José Manuel, y por supuesto toda la familia, incluyendo esa preciosura de gatito de mi chino. Besitos, besitos, chicos. Gracias, gracias.

Y seguimos. Ya vamos a ir buscando la música. Vamos con los mensajitos, con los saludos. De toda la gente que ya estuvo diciendo presente y ahora estamos abriendo

Y bueno, les comento. Dani Krenville cantando los temas que estuve pasando.

por la Dani. Sí, cantó todo la Dani. Sí. Bien, Dani, bien, bien. Y bueno, le agradecemos y la felicitamos a Dani, porque yo pedí que cuando que canten y cuando pase un temita, si lo quieren cantar, que lo canten. Así que bueno, y Dani lo hizo, ¿eh? Gracias, Dani Crepil. Y tengo más acá, ¿eh? Eso.

Qué temazo este, qué temazo, me encanta. Y Dani me dice, te pido el tema fuera, dice, de la princesita Karina. Toma vos. Gracias, me dice. Gracias a vos, Dani Grenville. Besitos, besitos. Gracias, gracias. Mirá vos, sí.

Ahí se lo pise yo al tema, se lo pise yo al tema. Gracias, Dani. Besitos, besitos. Gracias, gracias, gracias. Y Dani se divierte cada domingo. Canta, baila, limpia, cocina, plancha. De aquí para allá no para. Al ritmo de la música. Y Dani, que me dice de nada. Bella, hermosa. Besito, mi querido Dani. Besitos, besitos. Se pasó la Dani. Se pasó la Dani. Hola, buenas tardes, señorita Sol. Aquí estamos, presente, en familia. Saluditos para todos. Manda abracitos y besitos, mi querida Susita de Vícor. Hola, Susita de Vícor. Gracias por estar, Susita. Besitos para vos y toda esa hermosa familia. Están todos allí hoy domingo, todos juntos, aunque normalmente siempre están allí. A la hora del almuerzo, a la hora de que sale la Sol, por allí están escuchando. Tendría que averiguar entre nosotros, ¿no? Esto le cuento a ustedes, chicos. Tendría que averiguar si todos los días me escucha esta Norita. Sí, sí, sí. Besito, Norita, para vos y toda la fría. Quiero. Los quiero, los quiero. Besitos, besitos. Ahí mande el corazoncito a la Sus.

0: Y bueno, seguimos. Tengo por acá este Solcito, te pido un tema cantando, puede ser. Voy a ver si lo ubico y lo enganchamos ya. Esto me lo dice quién, Andresito. Vamos a ver, chicos.
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0: Ay, Dios mío.
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0: estás? ¿Puede ser Sorcito el toro, el tema del toro Quevedo? Gracias, reina.
1: Ah, del toro. Me salió por otro y yo lo bajé. El toro. ¡Ay, Dios mío! Aplausos, aplausos para Andresito.

0: estas horas. ¿Cómo se me va el tiempo, chicos? ¿Cómo se me va el tiempo? No puedo creer. 20 minutos de la hora 15, no puede ser, no puede ser. Pero bien feliz, contenta yo, porque la gente responde y bueno, y cantan y se divierten. Y bueno.
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0: Andresito lo pidió cantando. ¡Sí, señor! ¡Arriba!
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0: Ya en vivo, ay Dios mío, no me gusta en vivo, pero bueno,
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Y bueno, voy a tratar, mil disculpas, voy a tratar de que no sea en vivo, porque viste que por allí poca canción y muchas voces y canta el público. Claro, no sé si con Chévere será lo mismo, pero vamos a ir sin público, sin público, a ver qué onda, ya veo que también es con público, no, este no.

0: que me mandé. Es que vieron el otro salía.
1: ¿Cómo?
0: Más cantaba el público que el toro. Ay, Dios mío. Bueno. Esto pasa, esto pasa. Estamos en vivo. Gracias por el tema, reina. Dice, bueno, está conforme. Si está conforme el chico. Claro.

Y bueno, bueno, así hemos estado complaciendo pedidos. Ya me voy con la publi, ya me voy con la publi. Ay, Dios mío, qué manera de buscar música. Cambiamos un poquito el ritmo porque Sergio me había solicitado este tema. Y ya me voy a la publi, chicos, ya me voy.

tu zen que decía, puede fallar. No era este el tema que me pidió Dieguito de Madonna, era este el tema. Dios mío, me equivoqué. Bueno.

Y bueno, sí hemos estado complaciendo pedidos. Y ya que hemos bajado el ritmo, voy con esta nueva publi. Que lo tenemos durante la semana y también el domingo. Ya lo estuvimos pasando. Ya que hemos bajado un poquito el ritmo, ya seguimos con más. ¿Cómo se me vuela el tiempo, niños? No puede ser. No quiero.

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0: A ver si se encallan esos animales, que no se entiende nada.
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0: 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No, seguro es la pared, vieja rajada. 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No, esa tiene el fondo, viejo carcomido. Bueno, pero cámbiale la hierba, vieja lavada. Hablando de hierba, hoy le veo un color, viejo verde. Es que anoche tuve un sueño, vieja horrible. ¿Y le habrá caído el locro, viejo pesado? ¿O debió ser la tormenta, vieja eléctrica? Y hablando de otras cosas, ya me planchó la camisa, vieja arrugada. Es que no está la plancha, viejo caliente. Míremela la campera, vieja mugrienta. Entonces póngase el traje, viejo rayado. Bueno, debo de irme al pueblo. Voy a ensillar la yegua, vieja mañosa. Yo lo espero con un matambre, viejo arrollado. 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

0: Y bueno, así este bloquecito de folclore, que por así también me piden folclore, un poquito de cada tema, porque yo me copo buscando música, viste, y después no me da el tiempo. Y también pasamos un poquito de humor, ese lo que pasé hace como 100 años que lo tengo acá en una carpeta. Y esto nos enseña que hablemos bien, ¿no? Porque no es lo mismo decir, póngase el traje rayado viejo, que le diga, póngase el traje viejo rayado.
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0: No habré puesto la pava oxidada vieja, no, no es lo mismo que decir. No habré puesto la pava vieja oxidada, ¿viste? Y lo que significa ordenar la frase, la palabra. Ay, Dios mío. Bueno, como dice Tuzán, esto puede fallar. Y ya tuve dos fallas, ya me parece que me tengo que jubilar. Por eso no me gusta mencionar a mí. Vieron que yo paso la música y no estoy mencionando. Este pidió tal tema, este pidió tal otro. Porque Madonna no lo pidió Diego. No, señor, lo pidió. Ahora me estoy fijando. No es que nadie me lo dijo porque todavía no abrí mensaje. Así que si hay alguien que me está diciendo, andate, Freddy Churro.
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0: Pero pensé que era Dieguito de Alta Córdoba que me pidió Madonna. Emanuel sí lo pidió Sergio. Diego me pidió un tema de La Barra. Como Diego es más de pedir otro. Quien había pedido el tema, creo yo, ella me va a confirmar, César. Y Dieguito de Alta Córdoba. Che, qué lindo que está el folclore. Está lindo para comer empanadas y tomar vino tinto. Escuchen.
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0: Escuchen, ven, este tema.
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0: Temas bonitos elegí, chicos. Temas medios lentejas. Tendría que poner el folclore rabioso, ¿viste? Y bueno, y se me ocurrió poner ese de humor, que siempre lo veo allí en esa carpeta y nunca lo paso, bueno.
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0: Entonces ahora sí vamos con el tema, ¿estará Diego de Alta Córdoba? Se me fue, habrá dicho La Sol, hace cualquiera La Sol. ¿Qué le pasa a La Sol?
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0: Este es el tema que pidió Diego de Alta Córdoba, chicos. Nada que ver. Dale, bailalo,

0: Y bueno, así pasó el tema solicitado por Diego de Alta Córdoba, que me mandó un chistonto también. Dice, Pepito entra a la cocina y empieza a decir a la empleada, abuelita, abuelita. La mamá de Pepito le dice, ¿por qué llamas a la sirvienta abuelita? Pepito le contesta, porque papá la llama mamacita.
1: Un abrazo.

0: tratando de buscar con otro teléfono, me salen... Ay, no veo nada en la compu, chicos. Voy a leer acá. A ver, ¿qué pasó? Por fin encuentro el emisor. Estaba tratando de buscar con otro teléfono, me salían 500 activas, dice. Claro. Eso que le mandé la aplicación a Willy, ¿eh? Willy, se me está poniendo grande el Willy. Ahora sí, dice. Bueno, menos mal, Willy, llegaste, Willy. Qué barbaridad, Dios mío. Qué barbaridad con Willy. Bueno, esto me lo envió hace rato, sino que estábamos con el bloque musical, chicos. Con la publi, el bloque, todo. Es una cosa de loco esto de que se me va el tiempo rápido, ¿viste? Y mezclo todo. Y bueno, ya había dicho presente temprano Silvia y acá tengo un audio de ella.
1: Bueno, como está todo permitido hoy,
0: sí,
1: voy a cantar una canción de Gabriela Ferri.
0: Toma.
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0: ¿Qué tal, Coco?

realmente me sorprendió, Silvita. Es la primera vez que canta ella, ¿eh? Y ella tan dulce que es para hablar, Silvia. Gracias, Silvita. Toma vos. Es que todo el mundo se tiene que animar, chicos. Hay que ponerle actitud a la vida. Tengo poquito tiempo, pero si tuviera 5, 10 horas, yo sé que las cubro. Porque hay mucha gente que tiene esa buena onda. Una maravilla. Re feliz estoy de mi audiencia de lujo.

Y bueno, allí pasamos el tema un poquito también, porque para, como hacemos siempre cuando cantan un temita, si lo encontramos a mano, allí lo pasamos. Una vez más, gracias a Silvia, que nos saludó temprano. Y bueno, este también hace rato que llegó, estábamos... Me sorprendió que cantara, así que me sorprendió gratamente. Gracias a ti, me dice, y me manda besitos, besitos, Silvita. Bueno, gracias.

Por aquí dices, hola Sole, acabo de llegar a casa y ya estoy escuchando a Dani del centro, manda los corazoncitos allí. Hola Dani, me alegra que llegaste Dani, me alegra que ya estés con nosotros Dani del centro, besitos, besitos, gracias. Por aquí me dice Blanquita de San Carlos, gracias por el tema, saludos a todos los oyentes. No, gracias a vos, Blanquita. El viernes también en Románticos con Sol, en el Rincón de Poetas, nos envió un poema. Así que siempre participando así, Blanquita. Besitos para vos y toda la familia, para mi chiquito hermoso, bello también. Bueno, este bloquecito es como más lentejo de cuarteto, sí, más lentejo de cuarteto. Este tema ya va a girar, voy a hacer unos enganchaditos allí. No puedo, no tengo tiempo para... Me hace acordar un poema que yo escribí. Ya no tengo tiempo para darte todo este amor. Ah, yo a través de mis canciones les doy todo mi amor y no me da el tiempo.

cantando la Dani Greve. Se cantó todo la Dani. Y bueno, y me hizo captura de mi foto. También mandó una foto de ella. Hizo captura de mi foto donde dice, Domingo, ¿dónde vas? Me pone acá. Ya la subí al estado. La otra foto dice, te quiero mucho, amiga. Saluda. Saludos, dice Daniela Krenville. Besitos, Daniela, Dani Krenville, gracias por estar, ¿eh? Y bueno, allí mandó también la foto de ella. Gracias, Sole. Gracias, Sol Jan, por alegrar mi tarde todos los domingos. Te quiero mucho. Yo también te quiero, Dani, te quiero, Dani Krenville. Bueno, todas esas fotitas las subí al estado y tengo otro audio.

0: Ahí está. Sigue, se cantó todo hoy, Dani, ¿eh? Dani Kremlin, muy bien por la Dani, muy bien. Tengo más audios.
1: Buenas tardes, Salsito. ¿Cómo estás, corazón?
0: Hola.
1: Aquí estoy siendo presente también esta tarde, escuchando tu programa. Me gustaría escuchar por Django, Caminemos, puede ser. Bueno, bendiciones para vos, para tu programa y todos los oyentes. Y pasen una feliz tarde, todos juntos, como un fin de semana. Bendiciones.
0: Y bueno, sí, el saludito de Teresita. Hola, Tere, gracias por estar, Tere. Besitos, besitos, gracias, gracias. Pero loca mía. Gracias, sos una genia, me dice César. medio averiada la genia hoy, ¿no? Se equivocó, sí. Puede fallar. Ya por empezar, que pasé otro de... Empecé con otro, pero ahí no me enganché. Ahí zafé, ¿eh? Enganché nomás a Madonna. El tema que me habían solicitado. Pero me la mandé porque creía que me la había pedido Dieguito. Sí, yo pedí Madonna. Me dice, gracias. Me dice allí mi querido César del grupo de boxeadores, ¿eh? Y también cumplí con Batata Díaz, con el tema de Sebastián que me pidió. Creo que me porté bien, che, complacido pedido. Me han contratado, me han ofrecido muy buen dinero para que yo opere un programa, chicos. Pero yo me pregunto, ¿cómo voy a estar pasando música en silencio? Me parece que no voy a aceptar. No, porque ya ahora nomás no hablé tanto como quisiera. Y pude hablar alguito. No voy a aceptar. Salvo que me dejen hablar, ¿viste? Pero a veces los operadores, viste que en Cadena 3 no dejan hablar a los operadores ahora, sí. Y yo cuando estaba antes con la gente esta, cuando con Omar Pereira, también una sola vez yo atendí el teléfono, chicos, porque querían hablar conmigo. Me dice el telefonista, piden hablar con vos. Y me regañaron. El telefonista está acá. ¿Qué haces vos aquí? La locutora tiene que estar allá. El operador tiene que estar y así. Pero es que quería, porque esta persona está mal y tiene un problemita. ¿Y qué sos vos? ¿Psicóloga? ¡Ay, Dios mío! Así que imagínate, si voy a operar a una radio así, que no me dejen hablar, no. Renuncio. No puedo estar sin hablar, no.
2: Temas o princesa, ¿qué está pasando, eh?
0: ¿Ah?
2: La verdad.
0: ¿Ah?
2: ¿Qué tema, por favor?
0: Ah.
2: La verdad, princesa, es un programón.
0: Sí, lo sabía.
2: Sin palabras, princesa, te adoro. Te adoro, mi princesa.
0: Bueno, gracias, Víctor. Gracias.
2: Ah, princesa. Imagínate si canto yo, ¿cómo canta?
0: Ay, Dios mío.
2: ¿Sabe qué?
0: ¿Qué?
2: Hacemos un dúo.
0: Como es gracioso. Ay,
2: princesa, imagínate si cantamos todo, hacemos un dúo.
0: Ajá.
2: Bueno, te comento rapidito.
0: ¿Qué?
2: A mí me gusta cantar, nada más que no me animo cuando vos pedís que cantemos porque me da vergüenza, pero sí, me encanta.
0: Ah, bueno. Acá puede cantar cuando usted quiera, ¿eh? Nadie canta acá profesionalmente. El que se anima, canta. Sí lo sabe cante. ¿Se acuerdan del programa ese, Sí lo sabe cante? Y bueno, después de su programa había también programa de humor que hacían el sketch, Si lo sabe ladre, así que pueden ladrar. Yo cuando canto, porque a veces yo canto, estoy escuchando música, estoy haciendo cosas, canto, o aquí mismo en la radio a veces que estoy con la música y yo cantando con el micrófono cerrado, obviamente. Algún día voy a dejar el micrófono abierto y chao. Y Peluchín me mira con esos ojos, ¿viste? Porque Peluchín es igual que yo. A través de la mirada te dice todo. Si está enojado, si está contento, si está feliz, si está triste. O sea. Y me mira con una cara, con esos ojos que me clavan la mirada mal, Peluchín, y me dice, tranquila, deja que yo ladro mejor. bueno, así que yo le estoy haciendo caso, no canto más, no canto
1: Muy
0: más.
1: Muy lindo todo lo que han cantado, los felicito.
0: Gracias.
1: Qué hermoso el programa, Sole.
0: Bueno, y vos no cantás, Su. Nadie quiere cantar, nadie quiere cantar. Ay, estos temas los quiero pasar después, chicos, porque lo había preparado, no sé si tengo tiempo. Ay, qué feo, chicos, quiero más hora, quiero más hora. Por acá dice el toro, manda aplausos. Sí, sos una genia, te queremos. Tanto tiempo sin escuchar a Hernán Figueroa. Ah, mira, pasamos a Hernán Figueroa, sí, es verdad. Me encantó lo de los viejitos, dice. Claro, esto lo dicen ahorita. Los viejitos, a mí me encantó cuando empezó, viste, el sonido del campo, ¿no? Me hace acordar del campo allá en la casa de mis tías. Hasta un pavo había, sí. No sos vos el pavo, no. Hay otro pavo, pero que tiene dos patitas también, pero tiene alitas y demás. Muy buen programa, Bella, sigue diciendo Norita. Otro domingo juntos, Bella, gracias por estar con nosotras, dice Norita y José Manuel. Gracias, chicos, besitos, besitos. Hasta mañana, divina, y gracias por el tema de la barra, me dice mi querido Ezequiel, taxista. Besitos, ese, te espero mañana. No me falles, Ezequiel, no me falles, que me muero muerta. Besitos.
3: Hola, Soli, acá estamos almorzando con el bisnieto de la SU. Y bueno, estamos comiendo acá tranqui. La viejecita está tomando un traguito de vino para hacer la comidita. Así que bueno, estamos bien, ¿no es cierto? Hola, Soli, decime.
4: Hola, Tol.
0: Hola.
4: Hola, Tol.
0: Hola.
4: Soy Teo.
3: ¿Cómo andas?
4: ¿Cómo andas?
0: Suelta nomás, muy bien ando, pequeño. Muy bien, gracias por estar. Te mando besitos, besitos. No dijo el nombre, ¿no?
3: Hola, Soli, acá estamos almorzando con el bisnieto.
0: Con el bisnieto, dice. ¿No tiene nombre el chico? ¡Oh, Dios! Bueno, besitos, besitos al pequeño. Besitos, besitos. Y bueno, también pasamos ese tema horrible que pidió Miguel. Se lo pasamos, pero no dice nada porque no está escuchando Miguel. Canta princesa, no, ni en kurda voy a cantar, no, porque se me van a, me van a dejar los admiradores de querer, sí.
4: Me llamo Teo.
3: Ay, hermoso tema, Sole, sí lo escuché, estaba cocinando.
0: Ah, bueno, claro, es hombre, ponele, y no puede hacer dos o tres cosas a la vez. Yo cuando cocinaba hace mucho, yo hacía de todo, chicos. Cocinaba, iba limpiando, viste, la cocina, lavando lo que iba ensuciando, plumereando. Si alguien me mandaba un mensaje, contestaba. Si alguien me llamaba, contestaba. Ponía altavoz y seguía hablando. No, el que estos cocinan y no pueden mandar mensaje. Si están lavando los platos, no pueden hacer otra cosa. No puede cruzar la calle y mascar chicle.

0: habla para que estés a la noche porque son pocas horas, dice la Victoria. Habla vos si sos macha. Habla vos, Victoria, si sos macha. Yo no me animo. Me despido de ti, te mando besos, dice Dani Krenville. Bueno, Dani, besitos. Gracias por acompañarme, Dani Krenville. Y gracias por participar. Se cantó todo la Dani, ¿eh? Se cantó todo, me encantó.
1: Eso. Muy linda la música.
0: Gracias, mi pequeño, gracias. Te quiero, besitos. Bueno, faltaron otros cantantes también. En fin, hay otras cosas
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0: Estos temas había preparado este bloquecito, pero no fue.

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1: Y bueno, le agradezco infinitamente a nuestro nuevo anunciante, no sé si estaré escuchando, que también quiso anunciar aquí en Romántico, no, anuncia en Románticos con Sol y quiso anunciar en Los Domingos Dónde Vas. 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

Y bueno, allí me mandaron la foto de la Su con el bisnieto, claro, allí haciendo roncha la Su. Besitos, besitos a los dos, Su, a vos y al pequeñito hermoso que me estuvo saludando. Que siempre me salude ese chico, que siempre me salude. Bendiciones para ti, los chiquis, hasta mañana, bella, dice Norita y José Manuel, gracias chicos. Dieguito de Alta Córdoba dice, hasta mañana, Sole, besitos, yo te espero a las 12 con Románticos con Sole, abrazo mi mamá. Él me mandó el chiste del mamacita, el chistonto me lo mandó él. Por eso le decía abuelo el chico, claro, a la muchacha. Dice, te espero a las 12 con Románticos con Sole, abrazo mi mamacita, ja, besote, dice, besitos, besitos.

estarán haciendo karaoke y ella grabó. Ay, no sé, José. Y bueno, fíjate vos,

0: Ya casi finalizando, me mandan otra canción allí. Bien, bien, bien, me encantó.
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0: ¡Qué domingo!
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0: Así se tendría que llamar en mi programa, ¿eh? Total, ya sabemos que los domingos, ¿dónde vas? Te quedas en la 105.9, escuchas a escuchar a la Solchan. Tendríamos que ponerle ¡qué domingo, mamá!
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0: mamacita.
1: 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Me preguntaste qué va a llevar.
0: Ah, no, me hizo trampa y yo felicitando. No,
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0: no,
1: quiero.
0: No. Mira. Dice, no, es el programa de Roberto Gala. Si no sabe, cante. Dice, ay, Dios mío. Yo pensé que era Dani del Centro que cantaba.
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0: Fíjate vos, ¿no?

Y bueno, así habíamos enganchado el tema. Y me voy yendo despacito, despacito. No, todavía no me voy hasta que todos me digan que me quieren y me manden muchos besitos. No, no. Había preparado estos temas así. También este tema que digo voy a hacer un bloquecito, pero no pude. Este, mirá. Este tema que también me gusta.

0: Sol, hermoso el programa. Hasta mañana, si Dios quiere, dice Angelita. Chao, Angelita. Chao, chao, chao.
1: Hermoso el programa, Sol.
0: Como siempre.
1: Otro domingo diferente. Acá te saluda mi nieto Teo. Mi bisnieto.
2: Chao, Tole.
0: Chao, mi amor. Chao, besito.
1: Te quiero, Sole.
0: Yo también. Besitos, besitos a todos por allá. Gracias por estar. Te queremos ahora y siempre. Manda besitos, besitos, Norita y José Manuel. Gracias, chicos. Vamos a. Por acá tengo stickers. No, las personas que mandan stickers es porque no saben escribir y no me quieren. Así que no voy a pasar. Sobre que no se comunica más conmigo, me manda stickers nomás. ¿Qué le cuesta decirme hola? ¿Cómo estás? No, me enoje. Sí. No quiero stickers, quiero que me saluden bien.
2: Te quiero, Tole.
0: Yo también. Besitos, besitos. Te quiero, pequeño hermoso. Tengo más por acá.
3: Solcito, bueno, ¿qué? Estoy despidiendo hasta mañana.
0: Sí.
3: Del programa.
0: Sí.
3: La verdad es que no estuve tan concentrado en el programa el día de hoy porque estaba con el partido de Belgrano, que estaba la previa, ahí que juega ahora a las 5, la semifinal del campeonato.
0: Sí.
3: Así que bueno, pero tuve tiempito ahí de grabarte un temita y pedirte un tema, mandarte un par de mensajes. Así que.
0: Bueno.
3: Será hasta mañana.
0: Hasta mañana.
3: Que tengan un buen final del domingo todos. Muchas bendiciones, cuídense.
0: Pero míralo vos, prefirió escuchar la previa. En vez de escucharme a mí. Ahora, si estuviéramos compitiendo, el partido y yo, bueno, te quedaste escuchando el partido. Pero escuchando la previa, te vas fuera de mi vida. Chao. Le voy a dedicar.

Yo me acuerdo que antes, porque yo era así, siempre he sido así, con mi familia, con mi papá, con mis hermanos, con mis abuelos, con mis tíos, con el vecino, con todo el mundo. Después con Dani, y así. ¿Me querés? Sí, sí. Algunos me dicen, sí, sí, deja de joder. Otro me dice, sí, te quiero. ¿Hasta dónde? Hasta el cielo. Ah, no, hasta el cielo nomás. ¿Y hasta dónde querés que te quiera? Hasta el cielo y de vuelta. Sí, claro. O me quieren bien o no me quieren ni acá. Chao. La previa en el celu y a vos en la compu, reina. ¡Ponele! Ya me quiso hacer poner contenta y feliz y que yo, mira, me lo voy a creer, ¿sabes? Te voy a creer. Esto lo dice Andresita. A mí en la compu y en el celu está escuchando la previa. ¡Ay, Dios mío! Me muero muerta. Chicos, me voy. Mañana vuelvo. Recuerden que a las 9:30 comienza Leandro Cherino con una mañana diferente hasta las 12 en Medel Paso y estoy hasta las 16 con ustedes. Les dejo mi corazón, un te amo, besitos, chau, recién veo la hora. Ay, Dios mío, chau, los quiero, los amo. Feliz domingo, hasta mañana a las 12, no me fallen mañana, ¿eh? Los estoy mirando, chau.

0: 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Es la hora 17.
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4: Muy buenas tardes a toda la audiencia de FM Activa 105.9. Ya está listo todo el equipo, ¿eh? Ya está Cristian Gato Prieto en los controles. Departamento comercial a cargo de Marcela Martín. Idea, conducción y palabras. ¿Quién les habla? Carlos Carrizo, el ángel de los 80. Los invita a que se comuniquen con nosotros a las líneas fijas de la radio 880-4369 o te doy mi WhatsApp 3517-024-932. ¿Nos querés escuchar vía internet, para el país y para el mundo? Estés donde estés, a través de la página de la radio www.fmactiva.com. Domingo 17 de mayo del año 2026, la bienvenida para todos ustedes. Quiero agradecer a toda la gente que nos acompañó anoche en la gran fiesta de clásicos de Forever Gold. Eran las 5:30 de la mañana y la gente no se quería ir de Estación Roca, quería seguir bailando. Eso quiere decir que la música estuvo espectacular, que los DJs estuvieron a la altura, que los sorteos se entregaron todos los premios, la gente salió muy contenta, muy conforme. El agradecimiento también a la gente de Estación Roca por la atención y por estar ahí siempre pendiente de cualquier cosa que necesitáramos. Comenzamos así, le damos la bienvenida a nuestros auspiciantes.
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4: 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Oh, 17:14. Domingo con un poquito de sol. ¿Ah? Algo de calorcito, digamos. Pero bueno, no tan frío como ayer. Sin embargo, agradecimiento a todos por esa gran fiesta que vivimos anoche en Estación Roca. Y esto sigue. Claro que sí. Debe seguir la buena música. A la gente que me felicitó por el programa. A la gente que nos felicita por la producción del programa y por la puesta en el aire. Les digo gracias. Estamos trabajando programa tras programa para tener algo para ustedes, lo mejor. Bienvenidos. Así comienza la tarde del domingo. Comenzamos con Money, dinero, Mozart.

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1: Algunos mensajes que llegan al 3517024932. Hola Carlos y equipo, buen programa. Me gustaría escuchar More and More por Captain Hollywood. Gracias por estar, nos dice Sergio. Hola Carlos Ángel Ochentero, soy Richard de Villa Corina y te pido el tema de Dead Nice, me acarició. Que sigan los éxitos, nos dice Richard. El saludo para Juan Manuel de Puerto Santa Cruz. Hola Carlos, me gustaría escuchar a Terry Ronald. Call the Rape. Gracias por estar con nosotros, Juan Manuel, desde Puerto Santa Cruz. El saludo también para el Pelado Funes, que nos sigue a full toda la programación. Gracias por estar con nosotros y bienvenido, Pelado Funes. Hola Charlie, hermosa fiesta, abrazo. Estoy viendo el partido y escuchando Forever Goal, nos dice Jorge Galvez. También se comunicaba Marcila de Alta Córdoba.
2: Sí, estamos escuchando a usted, Vivi y Omar. Excelente fiesta que pusiste ayer en el programa.
1: Me gustaría escuchar algo de Roxette, me dice. Bueno, llegó Vivi y Omar, atención, los chicos de Barrio Ituzaingó, que esperemos que anden todo bien ahí, escuchando la radio, que programen música, que manden audios también, como siempre. Vivi y Omar de Ituzaingó, gracias por estar. ¡Sí! 17 horas con 22 minutos. Sigamos activando el momento de música disco.

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1: Excelente versión de Donna Summers junto a Jimmy Somerville. Gran, esto es I Feel Love, siento amor. Subí el volumen. Esta versión es espectacular, así.

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1: Completamos el momento de música disco con ABBA, la reina del baile.

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2: Qué lindo momento de música disco compartíamos. Tenemos algunos mensajes que dice: hola Charlie, viendo el partido, está perdiendo el pirata. Me mandan un emoji triste por acá, dice: hermoso el regalo, el mate que me gané. Dice: mi amiga también se volvió con regalo. Feliz, hermosa la fiesta de anoche, nos dice Karina desde Mendiolaza. Buenas tardes, sigo con ustedes, acompañándolos. Pasame el tema Chiquitita de ABBA. Saludos para todos, nos dice Adri de Barrio Patricios. Hola amigo, buen domingo para todos, aquí prendida Forever Gold. Pasame el tema Bambina de David Lai, nos dice Vivi de Tusaingó. Hola, muy buenas tardes, amigo Charlie Gatito. Feliz domingo. Me gustaría programar un tremendo tema, My Dream por Tensión. Gracias, aguante Forever Gold a full. Te saluda Dieguito, el ochentero de Alta Córdoba. La verdad que muy contento porque se sortearon todos los premios, porque la gente salió muy, pero muy feliz anoche, 5:30 de la mañana, y no se querían ir, ¿no? De la madrugada, no se querían ir del boliche. Hasta mi operador acá, vamos, vamos, vamos, decía, pero bueno, 5:30 de la mañana y la gente no se quería ir de Estación Roca, quería seguir bailando. Así que bueno, le pasamos espectacular, muy buena fiesta en Estación Roca y a seguir trabajando, ¿eh? Gracias a la gente que da consejos, a la gente que está del otro lado. Y que muchas veces no había hablado con ellos. Tuve la oportunidad de conocer a mucha gente por primera vez y me felicitaron por el programa. Así que agradecidos y seguiremos trabajando, como siempre. 351-7024-932. Activame, el momento Ítalo.
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1: Es el turno de Mads Kinn, Melanie.

Estilo musical basado en sintetizadores. No se conocieron más de 50 títulos en Argentina. Llegaría a nuestro país bajo el sello discográfico Memo Pulga o Energy.

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2: Hola Charlie, un gusto poder estar acompañándote anoche. Salió todo espectacular. Que se sigan repitiendo en el futuro. Un abrazo grande y un saludo para toda tu audiencia. Nos vemos, nos dice DJ Pablito Altamirano.

0: Tenemos un mensaje de Marcelo Murdoch. A ver qué nos dice Marcelo.
1: Buenas tardes, la gente activa y específicamente de Forever Gold. Anoche estuvimos en la gran fiesta donde los bailarines nos deleitaron con todos esos pasos ochentosos y disfrutamos junto a DJs amigos como DJ Turco y Pablo Altamirano. Les saludo y les mando un fuerte abrazo y gracias a todos los que estuvieron esa gran noche en Estación Rock.
0: El saludo para Marcelo Murdoch, que la verdad que también estuvo muy bien anoche con la musicalización, así que gracias por estar, Marcelo, bienvenido. Buenas tardes, Carlos y Gatito, aquí mateando y acompañándolos. Felicitaciones por la fiesta de anoche, vamos por más. Gracias por estar con nosotros. Dieguito Manuel, el conductor de la movida cordobesa, que mandó un audio también. A ver qué nos dice Diego.
2: Bien, Carlito, bien, me alegro.
0: Muy bien, ahí está con nosotros. Gracias por estar, Diego. Se comunica Mariliana desde Ushuaia, que nos estás escuchando a través de la página www.fmactiva.com. A ver qué nos dice Liliana desde el sur de la República Argentina, más precisamente desde Ushuaia.
3: Hola, buenas tardes, ¿cómo va? Bueno, acá estamos escuchando el programa y sufriendo porque Belgrano va perdiendo 1-0. Esperemos que al segundo tiempo se reviertan las cosas y termine ganando el partido. Ojalá que así sea. Así vuelve a sacar a River, porque lo tiene de hijo Belgrano a River. Así que bueno, estaría buenísimo, buenísimo. Esperemos que gane. Bueno, por empezar, esperemos que gane hoy. Y ya después se verá qué es lo que pasa el próximo partido. Bueno, escuchando buena música, acá ya está oscuro. Ya es noche cerrada, se puede decir. Hoy, a pesar del frío, del tiempo que ya estamos casi en invierno, estuvo bueno, estuvo un domingo bastante tranquilo. Así que bueno, pasé dejando familia y viniendo a mi casa y a empezar a escuchar el mejor programa y a disfrutarlo mucho. Espero que hayas tenido una hermosa noche el sábado en tu programa, no en tu programa, sino en tu fiesta. Así que bueno, ahora voy a empezar a escuchar a ver qué comentarios. No escuché antes, así que bueno, ahora espero que comentes algo de la fiesta de anoche. Abrazos, besos para todos, buen fin de semana y a comenzar una semana con mucha energía y con muchas ganas de trabajar. Abrazos, besos, Carlos.
0: El saludo para Liliana desde Ushuaia. Bueno, Liliana, la verdad que la gente está llamando, está muy conforme. Tenemos otro mensajito por acá que se había comunicado Maru. Acá me dice: hola Charlie, hermosa la fiesta y la música, espectacular, gracias por el premio, muy bueno el programa, saludos de parte de Mariela y Rubén. Bienvenidos Mariela y Rubén, bienvenidos a Forever Gold.

0: A ver qué nos dice, por favor, el amigo Diego Manuel.
1: Hola, Carlos, ¿cómo estás? Buenas tardes. Hola, Gatito, Marcela. Aquí los saludo a Diego Manuel. Quería estar presente en el programa, principalmente para saludarte y felicitarte por la fiesta de anoche. Hermosa fiesta en Estación Roca, para todos los amigos que estuvieron presentes, para los DJs, para el Turco, para Murdoch, para Pablito, la verdad que la rompieron anoche. Felicitaciones, Carlitos, y bueno, vamos por más. Un saludo para toda la audiencia. Vamos, seguimos con Forever Gold, con todo, Carlito, un abrazo.
0: Gracias por estar con nosotros, Diego. Gracias por estar, y bueno, sí, la verdad que uno sigue trabajando programa tras programa, para poder dar lo mejor de sí, para que la gente pueda tener su música, sus versiones y que haya diferentes estilos. De eso se trata Forever Gold. Horas con 8 minutos. Vamos a activar el momento remix y después venimos con los pedidos musicales. Hacemos
2: ahora,
0: así o pero.
2: Ahora.
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Tengo entendido que mañana vuelve nuestro director radial con su propuesta Onda Expansiva. Y le quiero dedicar esta a todos los, primero a la gente que les gusta mucho la música Ítalo Disco, porque lo que vamos a escuchar es una producción de uno de los precursores del High Energy. Hablamos de Patrick Cowley. Vamos a escuchar el último mega mix de Patrick Cowley, así, dedicado también para nuestro director Leandro Charino y todo el equipo de Onda Expansiva. Y para ustedes.

0: Compartimos así el momento remix dedicatoria para uno de los precursores del High Energy, también para los amantes del género musical Ítalo Disco y para también para nuestro director y su onda expansiva que van a estar volviendo mañana. Felicitaciones.
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0: Hola, buenas tardes, Charlie Gatito, equipo de Forever Gold. Gracias por la compañía de los domingos y por los recuerdos. Aquí me quedo en sintonía con ustedes, nos dice Silvia de Altamira. Buenas tardes, Carlos y Cristian. Estuvo hermosa la fiesta de anoche. Si puede ser, pido el tema Never Let Me Down Again de Depeche Mode. Gracias, saludos para todos. Nos dice Gloria Alderete y Edgardo de Barrio Primero de Mayo. Se comunicaba con nosotros DJ Turco. A ver, ¿qué nos dice DJ Turco?
2: Hola, ¿cómo andás? Buenas tardes, Carlos, ¿cómo te va? Bueno, solamente pasaba por tu programa para saludarte. Muy buena la fiesta, la verdad que la pasamos lindo con tu gente. Así que bueno, espero que se repita y bueno, muchísimas gracias a la gente por participar, por estar y bueno, será hasta la próxima. Te mando un abrazo a vos y a tu señora, la verdad, a todo el grupete que estaba ahí que... Buenas noches, bárbaro, la pasamos espectacular.
0: El saludo para DJ Turco, gracias por estar con nosotros. Nos dice por acá Gloria, gracias por los regalos, los bailamos toda noche, gracias por la buena onda, Charlie, nos dice Gloria. Qué bueno que la gente se suma. Que la gente participa, de eso se trata Forever Gold y que entre todos hagamos el programa. Gracias por estar una vez más acompañándome en una nueva edición de Forever Gold en lo que vivimos anoche en la segunda fiesta del año. Comunicate con nosotros al 351-7024-932. ¡Activamos el momento de programados!
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0: Comenzamos con el momento de pedidos musicales, lo había solicitado Sergio.
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1: Temazo, temazo, nos dice Jorge Gálvez. Lo había solicitado Richard de Villa Corina.

Sigamos cumpliendo con programados. Lo había solicitado Marcela de Alta Córdoba. Quería escuchar algo de Roxette.

¿Seguimos cumpliendo con programados para Gloria al Derecho de 1 de mayo? Nos había solicitado algo de Depeche Mode, ahí estaba.

0: Así estábamos cumpliendo con todos los programados. El tema de Adri de Patricio se lo va a poner en el tema, en el bloque de lentos, ¿no? Operadores, así. Bien. Te comento un poquito lo que se viene para mañana en cuanto a la temperatura. Para el día lunes, 1 grado y la máxima 17. El martes también habrá sol con 2 grados y una máxima de 19. El miércoles, 4 grados y una máxima de 19 grados. Precipitaciones 0%, viento 5 kilómetros por hora y una humedad del 50%.
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0: Dejamos también el mensaje de saludo a la gente que deja su buena onda a través del WhatsApp 3 al 351-7024-932. Qué lindo recuerdo, ¿eh? Esto es Amante Fácil. El saludo para Cristina Maschio, gracias por estar con nosotros. También para Raúl y Mari de Barrio Empalme, para Julia Aguirre, para Viviana, para Daniel de General Bustos, gracias por estar con nosotros, Daniel. Los amigos de Altagracia, ¿cómo estás, Luciano? ¿Cómo estás, Gloria? Los amigos del Bidón Bar, ahí en la calle Manuel Fragueiro, bienvenida, Pilar. El saludo para Cari, para Marcos de Barrio Los Robles, para Nico de Los Olmos, para Liliana de acá de Córdoba, para Marcela también desde Barrio Jardín. Marcela creo que es de la zona sur. El saludo también para los amigos de Rodado Mediterránea, gracias por estar con nosotros. Luis Pedro, Carolina de Alta Córdoba, Martín Salgado de Barrio Las Palmas. Desde Malagueño también saludamos al amigo Fernando, a Miguel de Barrio San Vicente, a Hernán Guevara también desde la zona de Cosquín. ¿Cómo estás, Ariel? Que está trabajando en el Uber, Ariel, ahora, que va a estar en sintonía con nosotros. Alexis General Bustos, Luciano de Coltex, Sandra de General Bustos, desde Río Segundo, ¿cómo te va? El oso Polsoni. El saludo también para Monita, para Carla, gracias por estar con nosotros. Héctor Ozono de Barrio General Paz, Patricio Nóbrega, Francisco de Alta Córdoba, Milton Luna desde Villa Libertador. El saludo también para Brenda. Para Pati Gaitán también desde Villa Allende, gracias por estar con nosotros. Sergio Manavila, el saludo para Sil de Ameguino que está paseando por Montecristo, Sil. Para Pedro de Salsipuedes, gracias Walter también por estar con nosotros. Los chicos de la promo 88 del Jorge W. Ábalos, el saludo para el amigo Cata, para Guille de Barrio Pueyrredón. Los amigos del Maja Morena desde Villa Carlos Paz, gracias por estar con nosotros. Los amigos también de Canal 8 y de La Voz del Interior, Sergio Apud, bienvenido. ¿Cómo estás, Juanca de Los Álamos? ...18:49... Seguí comunicándote con nosotros al 3517024932... Le ponemos un poquito de clásicos a la tarde, dale.
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2: Qué lindo momento de clásicos.

El saludo también para Rubén. Gracias por estar con nosotros, Rubén. ¿Cómo estás, amigo? Nacho, gracias por estar con nosotros, Nacho. Vamos, mientras tanto, a la gente que nos sigue en las redes sociales, que en el Face me encontrás como Carlos Carrizo y en la parte inferior dice Forever Gold.

El saludo para Mariana Medina, bienvenida Mariana. Hola María José, ¿cómo estás? Hola Paola Oyola, Luis Alejandro, David Francisco, hola Marticia, gracias por estar. Gloria Barrios, Daniel Arcidiacono, Alejandra Elizabeth, Ángela María, gracias por estar con nosotros. Hola Moni Nieva, ¿cómo estás? El saludo también para Gladys Moreno, para Juan Marcelo, para Julio Rivero, Ariel Moyano, el saludo para Soledad Sanforlín. Hola Silvia Carranza, ¿cómo estás? El saludo también para Mario César, que está con nosotros, Mario César Jaime, que lo estás escuchando. Hola Fabián Pravizán desde Villa Carlos Paz, gracias por estar. ¿Cómo estás Ofelia? Bienvenido Ofelia Peralta, gracias. Rita de Buenos Aires, el saludo para Marina Estilista también. Gracias por estar con nosotros Marina. Luján de Los Ángeles, Irene Irusta, el saludo para Norma Malerva también, gracias por estar en... a través del Face de Carlos Carrizo, Andrea Fabiana, el saludo para Jorge Avendaño, Maximiliano Zapata, gracias por estar, Roberto Castros, los amigos de Convert, Ángel Fabián Medina, hola Jorge Gómez, también desde Barrio San Roque, Fabián Alejandro Mana, desde Barrio Jofre, Rubén Eduardo Grenetier, abrazo para vos Rubén Eduardo, ¿cómo estás Ana Deporte? Teresa Costa, el saludo para Jorge Farías, para María desde Ituzaingó, también gracias por estar con nosotros. El saludo para Betty de Buenos Aires y Sergio Bernasconi. Activamos más estilos. 3517024932 es el momento de rock and roll.

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1: 1982, Laura Branigan, Gloria.

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El saludo para nuestros auspiciantes, para los amigos del Bidón Bar, para Ipedgo, para Rosman Disobí, para los turquitos de la calle Antonio del Viso también. Para la gente de Óptica Cervantes, para el abogado Luis Pablo también. Simplemente gracias a todos, a la gente que deja su buena onda a través del 3517024932.

19 horas con 22 minutos. 3517-024-932. Mientras tanto, dejamos un gran saludo. A ver, la gente que dejó su saludo en el Instagram, que me encontrás como carloscarrizo.3914. El saludo para Maxi Carré desde Barrio Jardín del Sur, para Perros Viejos, para Mónica Barrio Nuevo. Hola Susana Jake, ¿cómo estás? Silvano Olmedo, Silvia Carranza. El saludo para el tocayo de nuestro operador, Cristian Prieto, desde Barrio Eliseo, Vicky Capó y los amigos de Heladería Artesanal La Má, los amigos de Calama, ¿eh? ¿Cómo estás, Federico? Gracias por estar con nosotros. Hola Yogi Albarracín. El saludo para Fabián Moyano, Lucas Amat desde Río Ceballos. La gente que deja su buena onda en el Instagram, que me encontrás como carloscarrizo.3914.

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1: ¿Qué te parece si lo escuchamos esta gran canción de Miguel Mateos, Obsesión? ¿Dónde lo bailaste? ¿Pabellón Argentina? Claro que sí.

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1: Tema que había solicitado Richard de Villa Corina.

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El saludo para Juan Antonio, de Barrio Altamira. Juan Antonio, le damos la bienvenida a, una vez más, a FM Activa 105.9 y al programa Retro Córdoba Forever Gold. Bienvenido, Juan Antonio.

0: vamos a hacer un hincapié en este momento 90, que es un momento especial, porque, y más que todo porque es un 90, lo que se le puede decir de la época, de lo que le decían Bizarro. Más o menos, porque Bizarro en el sentido de que era medio como latino, así, los 90. Vamos ahora, momento 90, comienza así.
1: Poder con el psiquiatra.
0: Comenzamos con Gloria Trevi, doctor psiquiatra.

0: Estamos llegando a los minutos finales de la propuesta del domingo, ¿eh? Nos quedan unos minutitos para compartir algunos temas lentos en el cierre.
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1: Lo había solicitado Adri de Patricios. ABBA, Chiquitita.

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En los controles estuvo el señor Cristian Gato Prieto. Departamento comercial a cargo de Marcela Martín. En una idea y producción de quien les habla, Carlos Carrizo, les agradece por su llamado, por su mensaje, por su audio, por estar en sintonía con nosotros. Los invitamos a que mañana a partir de la hora 20 está la propuesta de Marcela Martín frente al espejo aquí en Activa 105.9 y Forever Gold. Nos volveremos a reencontrar el próximo viernes a partir de la hora 20. Hermoso viaje de ida y vuelta al pasado que hemos compartido una vez más. Quédate en el dial porque se viene Jack Set con Majo, ¿eh? Obviamente la musicalización de la música de en los controles de Cristian Gato Prieto. Y nosotros nos volveremos a reencontrar el próximo viernes a partir de la hora 20 con Forever Gold. Gracias por todo.

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0: Muy buenas tardes, mis queridos corazones. Nuevamente nos reencontramos por FM Activa, la 105.9, con planta transmisora en Tomás de Archondo 3153 de Barrio Jofre Norte. Y nuestra línea telefónica para que comiences a comunicarte, 880-43-69. Te lo repito, 880-43-69. Y si no, puedes encontrarnos vía web por www.fmactiva.com. Y así damos comienzo a un nuevo programa que te trae la mejor onda y energía para que te consientan, ¿sí?, en esta tarde maravillosa, con la mejor música, por supuesto, de manos de nuestro querido maestro el Gatito Prieto. Muy buenas tardes. ¿Cómo está usted? Por lo que veo, con una sonrisa radiante, como siempre, detrás de los controles. Y, por supuesto, acompañándonos con la mejor música. Y saludo también a nuestros auspiciantes, a nuestros oyentes. Y también, no me olvido, de saludarte a vos, Paquito. ¿Cómo estás?
1: Majo, muy bien. Detrás de los controles con el gatito, espero no molestarte, gatito, sentado en mi banquito y esperando para que bailemos al ritmo de la música, majito, mi consentida.
0: Sí, por supuesto, mi ternura. Yo también estoy esperándote para...

0: A bailar al ritmo de la música. Vamos, Paquito, y que sea arriba, arriba. Y así comienza Jet Set. Me calzo los estiletos, me pongo la peluca Africa Look y le doy la manito a mi consorte tan tierno como Paquito. Vamos, Paquito, vamos, y que sea arriba, arriba. 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

Muy buenas noches, Majo Esmeralda. Yo bien, gracias a Dios. Frío, pero paz. Hermoso. Ayer me fui a los hoyitos. Ayer no había mucho viento. Ayer tarde, la tardecita. Y hoy está hermoso, acá me dijo mi hija. Sí, bueno. Quiero mucho, Majo Esmeralda. Saludos al señor Cristian Prieto. Aquí estoy humita. Y acá me quedo con los 22. Ya preparó un cafecito bien calientito para tomar y acompáñalo. No lo dejo solito. Te quiero mucho, mi amor. Un besito bien grande para usted. Más que grande.

0: muy buena noche, Majo Esmeralda. Qué placer escucharte como siempre. Acá pendiente de tu buena música, de Paquito, de tus historias de suspenso. Abrazo enorme y buena semana. Te queremos mucho.
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